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2: Muy buenas noches, amigas y amigos de todo el Perú a través de la radio, a través de Ritmo Romántica. Apenas en Lima, Perú, y en el Perú, por supuesto, apenas los relojes están marcando las 7 de la noche de este domingo 6 de septiembre. Saludando, por supuesto, a mi querido doctor. Muchísimas gracias, siempre nos escuchamos, fíjate, desde España. Yo aquí desde España, son las 2 de la madrugada, así que desde la 1 de la madrugada escuchando a nuestro querido doctor con sus aciertos siempre y sobre todo pues dándonos la oportunidad para que sea el espíritu, para que sea el cuerpo, para que sea la mente, para que sea la vida en realidad, pues el ser humano en la vida, digo, son varios conceptos y varias realidades que se configuran. Y bueno, yo en este momento me abro hasta las 12 de la noche a través de la radio, por supuesto a través de Ritmo Romántica, soy el Padre Pablo. Y nuestro querido Dwight está ahí en Lima, Perú. Yo estoy aquí en Vigo, en la ciudad de Vigo, transmitiendo como lo hicimos el domingo pasado. Ya el siguiente domingo, si Dios quiere, ya estaremos en Lima, Perú, transmitiendo desde el colegio Nuestra Señora del Consuelo, como lo hemos venido haciendo desde el año 2020, ¿no? Bueno, el año 2020, para no mentir, fue cuando el COVID, yo estaba en el colegio San Agustín. De ahí, en el año 22, 23, hace 3 años ya, pasamos, ahora por octubre además, pasamos al colegio Nuestra Señora del Consuelo, con nuestra querida Corinita, que está ahí atenta también, como todos los domingos, para que no falle nada. Aquí, pues estoy con mi sobrino Pablito, quien va a estar, o ha estado, en el ratito, ¿no?, que estábamos en conexión, porque él tiene que ir a descansar, y después, más o menos alrededor de las 6 de la mañana, a las 7 entra a su trabajo, que es a la hora que nosotros despedimos. Y de aquí a su trabajo, que son unos 20 minutos, nosotros estamos en Vigo, mi sobrino Pablo trabaja en una ciudad que se llama Porriño, en un ambiente industrial, o sea, hay muchas industrias en ese lugar, ¿no? Y una de ellas, pues, es en la que trabaja mi sobrino, como profesional que es, recién titulado por la Universidad de Vigo. Y nada, que estamos aquí quienes hacemos el programa desde la ciudad de Vigo, en Galicia, en Perú. Nuestro querido Dwight, que está en los mandos de la radio, nuestra querida Corina, que está chequeándolo desde su casa, obviamente, porque en el Colegio San Agustín hoy no hay Colegio Nuestra Señora del Consuelo, perdón, no hay nadie. Y saludando también a nuestro querido Osquitar, nuestro jefe Osquitar, con todo nuestro cariño, como a todo el staff, por supuesto, de Ritmo Romántica. Si tú te quedas, yo me quedo. 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
2: Te contaba que el otro día justamente estábamos yendo a Santiago de Compostela, el día 28, era viernes de la semana pasada, no de este viernes. Hoy es domingo, no el sábado, no el domingo, el viernes estábamos yéndonos a Santiago de Compostela y justo era el día de San Agustín. Como sabes, yo soy agustino. Y como sabes, toda la vida pues yo he celebrado la fiesta de San Agustín. Y mira cómo la vida, por eso cuando uno está abierto a la vida, a las cosas de la vida, a Dios en realidad, ¿no? Bueno, yo soy creyente, pero vamos, posiblemente a lo mejor tú me dices, no, pero padre, yo que no soy creyente, entonces no me atosigue, pues no pasa nada, hombre, no pasa nada, simplemente te quería contar que para mí la figura de San Agustín, de la cual pues vamos a hablar un poquito el día de hoy, si me lo permites. Pero como anécdota, el día viernes 28 de agosto, ya estamos domingo 6 de septiembre, por eso fue la semana pasada, el viernes de la semana pasada, el 28 de agosto, justo como fue, ¿no? Habíamos almorzado, habíamos ido a la playa en la mañana, aquí en Vigo, y a la verdad es que hemos salido, como se dice, con las justas, y mi sobrino me dice, tío, no sé si llegaremos a la misa de los peregrinos o del peregrino, la misa del peregrino. La misa del peregrino es la misa última de todos los días, no solo los domingos, lunes, martes, miércoles, jueves, viernes, sábado y domingo, porque peregrinos son aquellos que han recorrido o en un día, o en un mes, o en seis meses, o en una semana, el famoso Camino de Santiago. Te cuento. Durante la Edad Media hubo un tema muy duro para la Iglesia, muy, muy difícil, porque Jerusalén quedaba muy lejos y Roma, que era donde iban los peregrinos ante la tumba del apóstol Pedro, pues hubo una situación muy complicada. ¿En qué sentido? En que al obispo de Roma, al Papa, lo toman prisionero y se lo llevan a una ciudad francesa que se llama Aviñón, ¿ya? Y en esta ciudad francesa lo meten en un castillo, el famoso castillo de Aviñón, donde el Papa ya no está en Roma, pero claro, está en Aviñón, es el Papa, pero está cautivo. ¿Me entiendes? Espérame, si tú te quedas, yo me quedo. 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
2: Bueno, el caso es que el Papa está cautivo en la ciudad francesa de Aviñón. La tumba de San Pedro seguía en Roma, obviamente, pero si no está el Papa, entonces se creó una situación ahí muy difícil para la Iglesia. Tan difícil que ya no se iba a Jerusalén, ya no se iba a Roma de peregrinación, pero se crea un nuevo centro de peregrinación en la Iglesia. Y es un lugar que ya existía, que tiene 2000 años de existencia, y en él está el cuerpo del segundo apóstol de la Iglesia. O sea, el apóstol Pedro, digamos que es el primer apóstol, ¿ya? Pero el otro apóstol es el apóstol Santiago, Jacob. San Jacob. O San Tiago. Tiago. O Iago. Iago. O Jacob. Que era el nombre del apóstol Santiago. Solo que lleva San, el santo. ¿No? Es el único nombre que se mantiene. El santo. San Tiago, santo, Santiago. Entonces, Santiago viene a España, a la península ibérica en aquel momento, predica en estos lares, en estos lugares. La Virgen, que todavía vivía en Éfeso, con su hermano, el hermano de Santiago, el apóstol Juan, allá vivía, ¿no? Pero Santiago estaba muy desanimado, porque llevaba 4 años y apenas había bautizado a 3 españoles. Imagínate, a 3, nada más. Entonces, y estaba en lo que es la ciudad de Zaragoza. Entonces, el hombre estaba desanimadísimo, ¿no? Y decía, pero ¿yo qué hago aquí? Llevo 4 años, esta gente no me hace caso, esta gente está por gusto, ¿no? Estoy yo acá. Digo yo, estoy usando palabras mías, claro. Y se echó a dormir al lado del río Ebro, que pasa por esta ciudad que se llama Zaragoza, una ciudad romana. Ahí había también, como en León, Legio Séptima Gémina, en Zaragoza había también otra legión romana para cuidar el imperio en esa zona de España, no todo lo que era el Mediterráneo. En León ya era el interior, ¿no? León y Astorga, ¿eh? Una ciudad Astur Augusta, Astorga se llama hoy, la ciudad de Astorga. Bueno, el hecho concreto es que el pobre apóstol Santiago se quedó dormido y en esto se le aparece la Virgen, que estaba con su hermano Juan, el hermano de Santiago. Uy, espérame, te cuento, ¿eh? No te vayas. Si tú te quedas, yo me quedo. 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
2: Estamos con Santiago Apóstol. Estamos en la ciudad de Zaragoza. Estamos hablando de los años 40, 41, más o menos. Estamos hablando de un hombre desanimado totalmente. Santiago, en España, 4 años y había bautizado a 3 personas. A 3, nada más. Y se echó a dormir al lado del río, río Ebro. Y en esto se le aparece la Virgen y le dice que vivía con el hermano de Santiago, Juan, el menor de los apóstoles, el más querido por Jesús, dice el Evangelio. O sea, ella no, la Virgen no había muerto, ¿me entiendes? Cuando se le aparece a Santiago y le dice: oye, Santiago, ¿por qué estás desanimado? Y en sueños Santiago le dice: pues porque no he podido bautizar en 4 años solo a 3 personas. O sea, no me hacen caso. Estoy desanimadísimo. Y es ahí que la Virgen le dice, la Virgen María, ¿no? Le dice: tú sigue. Porque este pueblo, este espacio, este lugar, este pueblo, que era Hispania, era lo que es hoy España y Portugal, ¿no? De este pueblo van a honrar a mi hijo muchísimos. Como que la historia nos lo dice, o sea, los misioneros que han salido de España y que han estado y están en todo el mundo. O sea, ya la Virgen María le había, como se dice a Santiago Apóstol, pues le había dicho: todo va a salir bien, no te preocupes. Tú haz bien las cosas, ¿eh? O sea, haz bien las cosas y mi hijo será quien vea cómo las va mejorando. Si es que mejorarlas. Y cómo que mejorar, imagínate, ¿no? Bueno, el hecho concreto es que este momento está reflejado en un santuario, una basílica, la Basílica de la Virgen del Pilar en Zaragoza. Es preciosa. Que además está dedicada a la hispanidad. Entonces, cuando tú entras por una de las puertas laterales, bueno, laterales principales, ¿no? Porque, digamos, toda iglesia, no toda, muchas iglesias, tú entras de frente por el pórtico, ¿no? En esta, el pórtico es anchísimo. Entonces, si tú miras de frente a la Basílica de la Virgen del Pilar, a mano derecha, las puertas inmensas que hay, ingresas por ellas, y en esas puertas lo primero que te vas a encontrar es las banderas de Latinoamérica, de todo Latinoamérica, porque es la patrona de la hispanidad, la Virgen del Pilar. Espérame, si tú te quedas, yo me quedo. 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
2: Entonces, Santiago se regresa a Jerusalén. Pero en ese lugar, la Virgen se había puesto sobre una piedra cuando le hablaba a Santiago. Una piedra que se llama pilar, o un pilar que es de piedra, como tú quieras, un pilar. Una piedra que, según los estudios de la NASA y, bueno, estudios científicos, pues yo he estado 2 años viviendo ahí, ¿no? Entonces te puedo contar esto porque yo lo he vivido. Y te lo dicen, hoy día en internet puedes encontrarlo o preguntar, ¿no? O sea, nadie ha podido, digamos, haciendo un estudio de esa piedra, de ese pilar, donde estuvo la Virgen María hablando con Santiago, el apóstol Santiago, pues nadie te puede decir, está hecha de esta materia. Es una cosa increíble, o sea, ¿de qué está hecha esa piedra o ese pilar? La Virgen del Pilar, por eso se llama así. La Virgen María, cuando se le aparece a Santiago Apóstol en España, en Zaragoza, y está sobre un pilar. Esa piedra es venerada, o sea, en mi época, en los años 70, llegábamos y le dábamos un beso, ya tenía carcomida. De los besos que se le habían dado, y donde uno se arrodillaba, pues también, ¿no? Porque han pasado millones de personas a lo largo de la historia, ¿no? Y resulta que ahora ya no, desde todo el problema de las transmisiones de virus y, en fin, bueno, te estoy hablando desde los años 80, una cosa así. Yo salí de Zaragoza en el año 73. El año 1973. Ahí estuve el año 71, 72, hasta el año 73, junio del 73, salí de esta bellísima ciudad de Zaragoza. Y donde íbamos a la Virgen del Pilar, pues si no todos los días, casi todos los días, ¿no? Casi todos los días íbamos a rezar. Y bueno, pasear, en fin, fueron momentos, son para mí momentos y recuerdos súper lindos, súper, súper lindos. Bueno, el caso concreto es ese, ¿no? Que Santiago, después de un año, se regresa a Jerusalén. Y Herodes, lo toman prisionero a Santiago Apóstol, lo decapitan, y los apóstoles de Santiago, de Jesús, pero bueno, digamos, las comunidades que había creado el apóstol Santiago, resulta que cogen su cuerpo, y de Jerusalén, su cuerpo sin cabeza, porque había sido decapitado, y se lo llevan al mar. Espérame. Si tú te quedas, yo me quedo. 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
2: El apóstol Santiago ha muerto, ha sido decapitado. Sus discípulos recogen el cuerpo de Jerusalén, que fue decapitado en la ciudad de Jerusalén, se lo llevan a Cesarea Marítima. En Cesarea Marítima cogen el barco y cruzan el Mediterráneo, Grecia, Italia, Estrecho de Gibraltar, ¿ya? Y de ahí suben por Lisboa y llegan a las Rías Baixas, a Galicia. Y en una de estas Rías Baixas, que son lenguas de mar, brazos de mar, que ingresan en tierra y que son navegables varios kilómetros. La Ría de Vigo, pues ¿cuántos kilómetros tendrá? A lo mejor 20 o más, ¿sí? De pasar de la ciudad de Vigo a los pueblos que están aledaños al otro lado de la ría, hay un famoso puente que se llama el Puente Rande. Es impresionante, un puente con aromas, ¿eh? O sea, es un puente colgante como el de Los Ángeles, ¿eh? Pues casi será igual de grande, es inmenso, no sé, más de un kilómetro, tiene más de un kilómetro, el Puente de Rande. Bueno, y cruzas esta ría, después viene la de Pontevedra, bueno, vas subiendo, y los discípulos de Santiago Apóstol llevaban el féretro en piedra. Llevaban en piedra el féretro del apóstol, ¿ya? Y entran por esta ría hasta un pueblo que se llama Padrón, que en su momento se llamaba Pedrón, porque en ese lugar había una piedra infinitamente grande, inmensa, muy grande, muy grande. Y la piedra era una piedra grande, un pedrón, y pusieron en ese lugar Pedrón, hoy se llama Padrón. Ahí nació un Nobel de literatura español llamado Camilo José Cela, que yo viajé en mi primer viaje al Perú en el año 1979, como es la historia, ¿no? Él iba en el avión, él iba a Santo Domingo, yo a Lima, ¿no? Pero como yo era el sacerdote más joven del mundo y él era un famoso congresista de la República, perdón, de la monarquía, no era España, no es República, es monarquía. Entonces el capitán nos invitó y subimos a la cabina del avión, fuimos, ¿no?, a la cabina de los pilotos, y bueno, fue una experiencia que alguna vez te la he contado. Y resulta que en esta ciudad, Pedrón, que hoy se llama Padrón, a unos kilómetros enterraron al apóstol Santiago. Pero, ¿qué pasó? Ahora te lo cuento. Si tú te quedas, yo me quedo. 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
2: Pues tenemos ya el cuerpo de Santiago Apóstol en un féretro de piedra. De piedra. ¿Quién lo lleva? Los apóstoles de Santiago a España. Como él había predicado en España, dijeron, pues lo vamos a llevar a España. Parece que también por Galicia, pero como este dato no lo tengo muy confirmado ni desconfirmado, o sea, lo he escuchado ahora justo en el viaje, acá ahora estoy en Galicia, como sabes, estoy transmitiendo desde la casa de mi hermana, de mi cuñado, de mi sobrino, y justo estamos transmitiendo el programa esta noche. La próxima, el próximo domingo, si Dios quiere, ya estaremos ahí en Lima, estaremos en Lima, pero bueno, el caso es que en un momento dado resulta que entierran el cuerpo de Santiago en esta urna de piedra, en este sarcófago de piedra, ¿no? Y nada, ahí quedó. Y ya por el año 800, habían pasado 800 años ya. Y la gente decía, oye, que hay un apóstol enterrado acá, hay un apóstol y tal. Pero bueno, el país había sido primero romano, entonces el cristianismo no era una cosa muy fuerte, ¿no? Después vinieron los godos, los visigodos, después 800 años estuvo, digamos, los árabes, los musulmanes, ¿no? 800 años. Y bueno, llegado un momento a finales del siglo VIII, comienzos del siglo IX, resulta que empezaron a decir, oye, hay un campo en el cual en la noche salen unas estrellas de abajo del suelo. Salen unas estrellas. Y claro, dijeron, ¿cómo que salen unas estrellas? Sí, claro, salen unas estrellas. Y se lo dicen al obispo de Liria. Señor obispo, que en este lugar, que no sé qué, tal, bueno. Ya, vayamos a ver. Y fue el obispo con unas personas y dijeron, a ver, con una lámpara y unos instrumentos. Ya, saquen la tierra de encima, a ver, para ver de dónde salen las estrellas. Y claro, se dan cuenta de que las estrellas salieron de un lugar en el cual está enterrado el apóstol Santiago. Aquí yace Jacob, apóstol de Jesús, en piedra. Aquí yace Santiago o Jacob. Bueno, y encontraron el cuerpo del apóstol Santiago. ¿Ya? Vamos a dejarlo aquí. Yo regreso, espérame. Si tú te quedas, yo me quedo. 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
2: Bueno, el caso es que el obispo dice, pues miren qué regalo del cielo, ¿no? Siglo VIII. Hay que construir una iglesia en este lugar. Y se construyó la iglesia. Y entonces la gente comenzó a ir a esa iglesia, pero solo la gente de la comarca. No, que hay un apóstol aquí enterrado, que no sé qué y tal. Bueno, entonces la gente iba, obviamente. No, que además es Santiago el Mayor, hermano de Juan. Era Pedro, Santiago y Juan. No, Pedro, Santiago y Juan. Andrés era el hermano de Pedro, pero bueno, quien más sonaba, perdón por la expresión, era el apóstol Pedro, el apóstol Santiago y el apóstol Juan. ¿Ya? En aquel momento. Y después, quien no fue apóstol directo de Jesús, no discípulo, perdón, pero no lo conoció, al menos no. No, si lo hubiera conocido lo hubieran dicho. El apóstol Pablo, pero no era de los doce. O sea, no comenzó como Pedro, Santiago, Juan, Andrés, Tomás, en fin. Y el caso es que justo pasan los años y alrededor del año 900, una cosa así, se comenzó ya a recibir gente de la comarca, pero no solo de la comarca, sino empezaron a recibir gente de otros lugares. Y por supuesto, claro, llegó un momento en que dijeron, hay que hacer una catedral. Claro, era un pueblo chiquito, el pueblo Liria se llamaba. El obispo era el obispo de Liria, ¿no? Pero bueno, no había ni pueblo ni nada. Entonces comenzaron una iglesia, pero ya pasaron algunos años, 100 años, 200, comenzaron a construir una iglesia grande, inmensa, una catedral, que es la que tenemos ahora, que duró 200 años en construirse. Y resulta que ahí había una plaza donde los obreros tallaban la piedra, porque la iglesia es de piedra preciosa, de un barroco impresionante, preciosa, y donde los obreros labraban la piedra. Por eso le llaman la plaza del obradoiro, o sea, la plaza de los artesanos, de los obreros, de los picapedreros. Pero no solo de los picapedreros, como quien los moldes de piedra que llegaban, pues es una zona esta de mucha piedra y muy buena, de piedra fuerte. Entonces, en esa plaza, que ha quedado con el nombre la plaza del obradoiro, ahí cuando llegan los peregrinos se echan en la plaza para admirar la catedral, es preciosa. Espérame, si tú te quedas, yo me quedo. 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
2: El otro día yo grabé, creo que lo han pasado el jueves o viernes en mi Facebook Padre Pablo Larrán. Yo hice un pequeño podcast desde la Plaza del Obradoiro, porque son 27 años del Colegio Nuestra Señora del Consuelo, donde transmitimos siempre. Hoy no, hoy estoy en la casa de mi hermana, aquí en la ciudad de Vigo. Estamos transmitiendo desde la ciudad de Vigo, ¿ya? Entonces, el viernes 28 de agosto, yo estuve ahí y grabé este podcast, para que veas, si quieres, un poco la catedral. Es Padre Pablo Larrán, Padre Pablo Larrán, si quieres, si te parece. Entonces, para que veas la plaza. Y además fue en un momento bien bonito, porque justo se estaba poniendo el sol y reflejaba en un color a la piedra, le daba un color precioso, de verdad, un lindísimo color. Entonces, esta plaza del Obradoiro era donde los obreros de la piedra construyeron este templo. Y en él estaba guardado el sarcófago en el cual está enterrado el apóstol Santiago. Hoy, yo tengo la foto también, la vamos a colgar en cualquier momento en el Facebook, está en una urna. O sea, está el sarcófago de piedra, ¿no? Aquí yace Jacob, apóstol de Jesús. Jacob, Santiago, es en arameo, ¿no? Jacob. Aquí yace Jacob, apóstol del Señor. Apóstol del Señor. El Señor Jesús, obviamente. Y entonces, hoy está ese sarcófago, está dentro de una urna de plata, o al menos parece de plata. Y entonces hay una costumbre, cuando se va a esta iglesia, uno sube al segundo piso, digamos, del altar mayor, y ahí uno abraza al apóstol Santiago. Desde los papas, ¿no? Después te voy a hablar de esta historia, porque el día 31 de este mes de diciembre, o sea, perdón, el día 31 de diciembre de este año comienza el año del Jacobeo, que es cuando cae el domingo, perdón, cuando el 25 de julio cae en domingo, se celebra el año del Jacobeo, del jubileo. Jacobeo por Jacob, por Santiago. ¿Ya? Pero esa historia, y tiene la puerta santa que solo se abre en el año del Jacobeo, que va a ser el próximo año, pero que arranca el último día de este año, el día 31 de diciembre. Y va a ser todo el día, todo el año, desde el 1 hasta el 31 del próximo año 2027. Espérame, si tú te quedas, yo me quedo. 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
3: El caso es que justo uno abraza al santo por la parte de atrás. Es una costumbre. Los papas lo han hecho. Juan Pablo II, el Papa Benedicto. Y vamos a ver, posiblemente en este año del jubileo, este año 27, este año 26 no, el 27, posiblemente cruce esta puerta del jubileo y abrace al apóstol Santiago el Papa León XIV. Posiblemente, vamos a ver, estamos todavía 6 de septiembre, vamos a ver, sería no un deseo, sería un maravilloso y deseo y regalo, ¿no?, de que el Papa León XIV, que tiene interés, eso sí, yo sí sé, que tiene mucho interés, porque es además un centro de religiosidad mundial. No, yo me he encontrado, no personalmente, sino por el correo, me dijeron: oye, Pablo, ¿dónde estás? Yo estoy aquí en Vigo. No, nosotros estamos haciendo el Camino de Santiago. De él te voy a hablar en un ratito. Bueno, el caso es que en esta iglesia se venera los restos, o sea, en Jerusalén es obvio la vida de Jesús. No se venera el cuerpo porque Jesús resucitó, obviamente. En Roma se venera, en la Basílica de San Pedro, el cuerpo de San Pedro. El cuerpo de San Pablo en la Basílica de San Pablo. Pero en Santiago de Compostela, y de ahí viene el Campus Estela, el campo de la estrella o de las estrellas, Santiago, por el apóstol, Campus Estela, el campo de las estrellas. De ahí viene la palabra Santiago de Compostela. Santiago de Compostela. Y ahí veneran hasta que en la Edad Media, un poquito después, el Papa es tomado prisionero, es llevado a Aviñón, a Francia. Y por muchos años lo tienen como cautivo. Entonces todo ese movimiento de peregrinos a Jerusalén, a Roma, Jerusalén quedaba un poquito lejos, Roma, no estaba el Papa, estaba en Aviñón. Y entonces se empezó a abrir este camino que traía a los peregrinos, ya no a Jerusalén, aunque iban muchos y seguimos yendo, no a Roma, que después ya llegó el Papa de nuevo y está. Ahora está León XIV, nuestro amigo, el Papa León XIV. Pero se comenzó a abrir un camino de peregrinos aquí a Santiago de Compostela. Te hablo ahora de ello. Si tú te quedas, yo me quedo. 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
2: Y entonces comenzaron a venir a Santiago de Compostela, Santiago Campus Estela, el campo de las estrellas, Compostela. Empezaron a venir peregrinos para postrarse ante el apóstol. Y se ha creado, y cada vez muchísimo más. Hay varios caminos, ¿no? El francés, el camino del norte, y un camino aquí por Galicia, viene desde Portugal, pasa por Vigo, aquí cerca de la casa de mi hermana, y en la playa de Samil, que está oyendo estos días, pues ahí ves en la mañana y en el atardecer sobre todo, pues cientos de peregrinos. El camino de Santiago es una historia muy bonita, ¿no? Es un camino de reflexión, es un camino hecho por muchísima gente de toda Europa y de América. Te contaba unos amigos míos, no los llegué a ver, pero ellos me mandaron las fotos y me dijeron: oye, Pablo, que estamos aquí en Santiago de Compostela el día martes 1, el día primero de este mes de septiembre, esta semana. Ellos llegaron y había muchísima más gente, quizás, que me estás escuchando y me puedes decir: oye, padre Pablo, pues yo he hecho el camino de Santiago. Bueno, yo también, claro, es obvio, ¿no? Todos los años. Y el viernes 28, y ahí quería yo contarte esta pequeña anécdota, pero para mí muy significativa. Me acuerdo que salimos de acá y mi sobrino dice: tío, el juez o lo que sea, ¿no?, de su carro. Dice: y vamos a llegar a las 7:30. Estamos en Vigo, ir a Santiago de Compostela, ¿no? Hasta las 7:30 no llegamos. Uy, Dios mío. Claro, habíamos salido un poquito tarde, la verdad es esa, ¿no? Entonces hay que decir, contar la verdad, ¿eh? Hay que contar la verdad. El caso es que, bueno, si llegamos a la misa del peregrino, que es la misa de las 7:30. Que usualmente no se ve el Botafumeiro, y que este año tampoco, por si acaso, te cuento. Bueno, el caso es que a las 7:29 estamos ya relativamente cerca. Entonces mi cuñado y yo, José, bajamos del carro, del coche, y mi hermana con mi sobrino Pablo llevaron el coche, el carro, al aparcamiento. Y entonces nosotros, porque Santiago de Compostela, como digo, es todo subida, bueno. O sea, ahí con la lengua afuera llegamos, y justo el señor que estaba en la puerta, en la misa, ya pasen, y cerraron la puerta. Como que nos estaban esperando. Espérame, es interesante esto que te voy a contar. Si tú te quedas, yo me quedo. 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
2: Y bueno, te contaba esto como después el domingo pasado, justo hoy, hace una semana, fui al fútbol, aquí al estadio de Balaídos. Jugaba el Celta y el Atlético de Bilbao. Además, 0-2 ganó el Bilbao. 0-2. El año pasado estuve y jugué el Atlético de Madrid. 0-2 o 0-3, me parece. Le ganó el Atlético de Madrid. Piña, ¿no? Ni que se enteren que yo estoy. No, que he venido. Resulta que yo te quiero decir esto. Mira, el ambiente que se va viviendo, ¿no?, en el estadio lleno, y había jugado un partido, pero está comenzando la liga, ¿no?, con el Osasuna. Bueno, es un equipo de primera división y todo lo que tú quieras, pero bueno, estadio lleno, y a los dos días yo era o ver el Osasuna o ver el Atlético de Bilbao. Digo, no, prefiero el Atlético de Bilbao. Ahí está Unai Simón, que fue el portero de la selección, campeón mundial, el portero, el goalkeeper. Después Laporte, que es defensa, el 14. Después Nico Williams, el chiquillo este, que dicho sea de paso, o sea, se la pasa. Primero no entró en la primera parte. Después no entró en la segunda parte al comienzo, sino que fue, digamos, salen los jugadores tanto del Celta como del Bilbao a entrenar, vamos, a correr por la banda, y el Bilbao justo estaba enfrente nuestro, ahí a dos pasos, como se dice, y ahí estaba el chico este, Nico Williams, famosísimo, ¿no? Con el pelo así todo rasta, todo, ¿no? Nico Williams con Lamine Yamal del Barcelona, muy bueno también. Este chico es buenísimo. Pero, oye, todo el rato está con las manos ahí, con su pelo. No sé si es manía o es obsesión, no sé, o sea, ¿no? Entonces era un plan chismográfico, pero vamos, te lo cuento porque, bueno, me llamó mucho la atención, ¿no? Pero el fútbol no cabe duda que es... O sea, van creando una mística, ¿no? Las canciones, la música, como era de noche, comenzaban, ¿no?, el atardecer, pues las luces, el juego de luces. Es impresionante, o sea, y el fervor de esta gente, ¿no?, la religiosidad futbolística. Vamos a hablar de eso en un ratito. Si tú te quedas, yo me quedo. 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
2: 10:45. Oye, cerraron la puerta, ya eran 7:35. Claro, es así. Estaban en el Señor, ten piedad. Y cierran la puerta. Cuando comienza la misa, o antes de comenzar la misa, si la iglesia está llena, que no, porque va cualquier cantidad de gente, todos los peregrinos. O sea, tú llegas a Santiago de Compostela y esa misa vas, obvio. Es una tradición. Bueno, el caso es que ya comenzamos bien. Primero comenzamos mal, porque mi sobrino me dice, tío, hasta las 7:30 no llegamos. Y llegamos a las 7:29, o sea, pero todavía desde donde estaba el carro hasta donde, hasta llegar a la iglesia, todavía quedaba un espacio bastante, bueno, 5 minutos, pero en subida, bravazo, ¿no? Y entramos, el señor, ¿van a la misa? Sí, sí, vamos a la misa. Ya, pasen. Y ahí cerró la puerta y se acabó. Pero ya mi sobrino y mi hermana ya no pudieron entrar. Y bueno, hemos entrado a la iglesia y es la primera vez, yo voy todos los años desde hace 40. Y siempre que he ido, celebran la misa del apóstol Santiago. Toda la vida. Bueno, este año, como era 28 de agosto, la misa que celebraron fue de San Agustín. Imagínate, o sea, qué regalazo. La homilía, pero súper linda, del sacerdote, no sé quién era, celebraron con él unos 10 o 12 sacerdotes. No, son sacerdotes que llegan en peregrinaje o van con grupos o personalmente o con, no sé. El hecho es que el sacerdote dijeron la misa en la memoria de San Agustín y habló de San Agustín la primera vez en mi vida y voy todos los años a Santiago de Compostela, ahora mismo estoy en Vigo, voy a Santiago de Compostela todos los años la misa del apóstol Santiago, que es por ahora además. Es verdad, es la primera vez que coincidió 28 de agosto. El viernes de la semana pasada, 28 de agosto. La misa de San Agustín. Dime tú, si no es una cosa súper linda para mí, imagínate, ¿no? Súper, súper lindo. Escuchar además la misa de San Agustín, el día de San Agustín, y un agustino como que soy yo. Hablar de San Agustín, pero además muy bonito, o sea, lo bordó, ¿eh? La homilía a 20, de verdad, o sea, súper lindo lo hizo, maravilloso. Comulgué, de ahí mi cuñado me dice, hoy ya han cerrado, ya no vamos a poder abrazar al santo y ya no podemos ir a rezarle la tumba. Digo, espera. Bueno, pues no una, sino 3 veces pudimos ir a abrazar al santo y 2 veces, incluso hasta me saqué una foto donde está la tumba del apóstol Santiago. Imagínate. Si tú te quedas, yo me quedo. 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
2: Realmente, yo quería hacerte esta reflexión aquí desde Vigo. La semana pasada fue el estadio, ¿no? Perdió 2-0. Su barra, que es inmensa, la barra del Celta, ¿no? La barra del Bilbao, distribuidos estaban ahí por el estadio, ¿no? Pero la barra, porque claro, que en San Mamés, que es el estadio del Bilbao, ¿no? La catedral le llaman, la catedral, imagínate. Y yo lo entiendo. ¿Y sabes por qué lo entiendo? Porque realmente es impresionante, de verdad, cómo se vibra desde los pequeñines, porque los llevan vestidos de los colores, o sea, los del Bilbao, los del Celta, que son el 99% era del Celta, ¿no? Los llevan, pero así, vestidos de con la camiseta, el pantalón, las medias, todo, ¿no? De futbolista. O sea, cómo van entrando en esa dimensión. O sea, yo digo, está bien, ¿no? El fútbol apasiona y el fútbol, bueno, pero no sé, yo me hago esta pregunta, pero tanto, no sé. No es una crítica, no es un análisis, como se dice, no, que imagínate, padre Pablo, ¿cómo se le ocurre a usted? No, yo te estoy contando nada más, lo mismo que anecdóticamente, yo lo tenía ahí a 10 metros menos al chico este, a Nico Williams, buenísimo, ¿no? Pero parece que ha estado lesionado, un problema pélvico, creo. Y llegó justo al Mundial, ¿no? Apenas jugó, no tanto. Yamal sí, pero los dos se entienden muy bien. Y además, 19, 20 años tienen, ¿no? Y una historia, creo que son de Ghana. Tiene un hermano, Williams, Iñaki, que además se llama Iñaki porque la familia de este chico... son dos hermanos futbolistas, no sé si...

si tienen más, pero al menos dos de ellos son futbolistas y muy buenos. Iñaki, ya mayor, que juega, que sigue jugando, ¿no? Jugó en Bilbao. Perdón, juega en el Bilbao y jugó ahí en Vigo, ¿no? Aquí en Vigo. Pero se llama Iñaki porque a esta familia de Ghana, creo que es de Ghana, o Senegal, Ghana, creo que es Ghana, África. Esto los acogió un sacerdote, se llamaba Iñaki, la familia en gratitud a su hijo, porque ella venía embarazada de allá, le puso el nombre de Iñaki, el nombre del sacerdote. Y Williams, Iñaki Williams. Y el chiquillo este que tiene 18, 19 años, ¿no? Chiquillo como Yamal, Lamine Yamal, creo que es. Pero tiene su pelo rasta y tal, ¿no? Y todo el rato está con las manos ahí. Bueno, esto, si juega bien, ¿qué vamos a hacer? Si tú te quedas, yo me quedo. 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
2: Nos quedan unos minutos todavía antes de rezar, por supuesto, pero yo quería contarte, lo pasamos a través del Facebook de la parroquia, al Facebook de la radio y el Facebook del periódico de Expreso TV, desde el pórtico del que te hablé hace un ratito, ¿no? De la plaza del Obradoiro. Mi sobrino, con maestría, grabó este podcast, pero además, que es la fachada. Pero hay otro, que es al que me voy a referir ahora, que es dentro de la iglesia y donde es una puerta que solo se abre cuando se vive el jubileo, o sea, el año santo jacobeo, que suele ser 5, 10, 25 años, o sea, tienen que transcurrir esa época, ese tiempo. Es cuando el 25 de julio cae en domingo. O sea, hay un solo 25 de julio cada año, ¿verdad? Bueno, cuando el 25 de julio es domingo, es el año santo compostelano o el jacobeo. Y eso va a ser el día 31 de este año que se abre la puerta, que es la puerta santa. O sea, para ingresar al templo, tú puedes ingresar por cualquier puerta, pero para ganar el jubileo tienes que pasar por esta puerta que está cerrada, que el día 31 de diciembre la van a abrir y que posiblemente, Dios quiera que así sea, pueda pasar por ella el Papa León XIV. Yo sé que tiene mucho interés. Es un centro de religiosidad, Santiago de Compostela, maravilloso. Es un lugar de encuentro, es un lugar de reflexión, es un lugar, el camino, ¿no? Y llegar a Santiago es una experiencia única. Quienes han vivido el camino verdaderamente no me van a dejar mentir. Y que el próximo año sea cruzar esa puerta que solo se abre cuando el 25 de julio es domingo, que es cada cierto tiempo. No digo la edad concreta porque es cada ciertos años, a veces cada 20 años. Espérame, si tú te quedas, yo me quedo. 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
2: Apenas nos restan 5 minutos para llegar a las 7 de la mañana. Y tú dices, hombre, aquí en Lima van a ser las 12 de la noche, sí, pero aquí en España van a ser las 7 de la mañana. Faltan 5 minutitos. Ya, para las 12 de la noche, claro. Yo quería cerrar este programa el próximo domingo, si Dios quiere, y estaremos en Lima. Y estaremos transmitiendo, como lo hacemos todos los domingos, desde el colegio Nuestra Señora del Consuelo. Pero hoy, desde esta experiencia que acabo de vivir y que acabo de contarte, ¿no? Del fútbol en el estadio Balaídos, donde juega el Celta de Vigo. Y por supuesto, desde esta Basílica de Santiago de Compostela, en este año compostelano, Dios quiera que el Papa León venga. Es posible, yo creo que sí. Bueno, algunas personas me habían comentado, porque como digo, es un centro de espiritualidad mundial. O sea, a este templo, para ponerse, como se suele decir en esta expresión, ante los pies del apóstol Santiago, pues se han recorrido miles o cientos de kilómetros, al menos, personas que vienen desde Europa, que vienen desde América y que hacen el camino en España, muchos de una semana, ¿no? Y de muchas modalidades, a pie, en bicicleta, a caballo, en parapente, en fin. Pero en todo ello, en todos estos, en todas estas experiencias, hay algo que yo te quería decir esta noche. Y es que cada uno de nosotros escojamos nuestro camino. Y como es el camino de Santiago, llegar a ese lugar, que además tiene un nombre muy significativo, el Monte do Gozo, el Monte de la Alegría. Porque cuando el peregrino llega a ese lugar, exactamente a ese lugar, ves las espadañas de la catedral. Por eso se llama el Monte do Gozo, el Monte de la Alegría. O sea, ya ves la catedral. Todavía te quedan unas horas de camino. Pero ya estás. No has llegado, pero ya estás. Y a veces en la vida es eso, ¿no? No has llegado, pero estás en lo que tienes que estar. Luchándola, con ilusión. Y sobre todo, en nuestro caso, desde la fe, con bendición. Que sean estas palabras, esta oración ante los pies del apóstol Santiago, aquí en Galicia, no en Santiago, aquí en Vigo, pero desde este lugar tan significativo ante el apóstol Santiago, orar por la paz, por la tranquilidad y la serenidad de cada uno de nosotros. En el nombre del Padre, y del Hijo y del Espíritu Santo. Padre nuestro que estás en el cielo, santificado sea tu nombre. Venga a nosotros tu reino. Hágase tu voluntad en la tierra como en el cielo. Danos hoy nuestro pan de cada día y perdona nuestras ofensas, como también nosotros perdonamos a los que nos ofenden. Y no nos dejes caer en la tentación, y líbranos del mal. Ángel de la guarda, dulce compañía, no me desampares ni de noche ni de día, no me dejes solo, que me perdería. 4 esquinitas tiene mi cama, 4 angelitos que me acompañan, 2 a los pies, 2 a la cabecera, la Virgen María, mi fiel compañera. Dios te salve María, llena eres de gracia, el Señor es contigo. Bendita tú eres entre todas las mujeres y bendito es el fruto de tu vientre, Jesús. Santa María, Madre de Dios, ruega por nosotros pecadores, ahora y en la hora de nuestra muerte. Amén. El Señor esté con ustedes y con tu espíritu. La bendición de Dios Todopoderoso, Padre, Hijo y Espíritu Santo, descienda y permanezca para siempre en nuestros corazones. Mi querido Dwight, Nos vemos el próximo domingo, Dios mediante, ya en Lima, Perú. De noche todavía, mi sobrino llegando ya a su trabajo, llegando a su trabajo ya aquí en Porriño, al centro de trabajo. Ahí tiene todo en inglés, que no sé cómo se dice, ¿verdad? Pero es donde él trabaja, ¿no? De mecanismos energéticos, no sé. Ah, Pablito está llegando ya a su trabajo y escuchándonos, imagínate. Como tú, como nuestro querido Skitter, como nuestra querida Corinita. El próximo domingo, quien te habló, el padre Pablo, ya desde Lima, Perú, estaremos como lo hacemos siempre, de 7 a 12. Que tengamos una linda y maravillosa semana. Que Dios nos bendiga, que nuestra Madre y la Virgen del Consuelo nos proteja.

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0: 4:33.
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0: 56. 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

0: 5:10.
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0: 5:39.
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0: 5:49.
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0: 7 de la mañana. 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Buenos días, ¿cómo estás? Hoy es lunes 7 de septiembre, estamos arrancando la semana. ¿Cómo la inicias tú? Bien, con energía, con nuevos propósitos, agradeciendo, no te olvides a Dios y a la vida por este nuevo día, por las cosas que te va a regalar, por las cosas que vas a hacer y por las cosas difíciles también que te va a ir presentando en el camino, pero estoy segura que tú vas a poder superar. ¿Sabes con quién estoy hoy en el programa? Yo soy María Pía y hasta las 7 de la mañana, como todos los días, te voy a acompañar. Hoy estoy con el doctor Arnaldo Hurtado, él es médico nutriólogo, especialista en medicina de obesidad. Y vamos a darle la bienvenida al programa. ¿Cómo está, doctor? ¿Qué tal?
1: Buenos días, mucho gusto.
0: Qué gusto.
1: Gracias por la invitación, Pía.
0: Gracias a usted, doctor. Quería hacerle una consulta sobre algo que me encuentro en redes sociales, algo que estoy escuchando y viendo mucho últimamente, acerca de esas inyecciones que se ponen debajo del ombligo y que ayudan a bajar de peso. Yo he escuchado que se llaman GLP-1. Digo, no, yo tengo que entrevistar al doctor y preguntarle, ¿qué son estas inyecciones? ¿Qué es el GLP-1? Por favor.
1: Claro que sí. Estas inyecciones se llaman análogos de GLP-1.
0: Análogos.
1: Un análogo es un similar, ¿cierto?
0: Yeah.
1: El GLP-1 en realidad es una hormona que se produce en el cuerpo que se llama glucagon-like peptide. O sea, es un péptido similar al glucagón. Y esto el cuerpo lo produce, ¿cierto?
0: Yeah.
1: Entonces, ¿qué es lo que sucede? Normalmente en el cuerpo se produce esto y esta sustancia te quita un poquito el apetito. Entonces, estos análogos de GLP-1, hay análogos simples, por ejemplo, la semaglutida, ¿cierto?
0: Yeah.
1: Nombres comerciales, Ozempic, que es ahora el que inicialmente vino a Perú y se usaba para obesidad. Ahora está el Wegovy, que es la marca comercial que se utiliza para bajar de peso. Y esta semaglutida lo que hace básicamente es quitarte el apetito y retrasar el vaciamiento gástrico.
0: Okay.
1: ¿No? Entonces, lo que hacen es básicamente cuando tú te lo pones, se pone una vez por semana, el paciente lo que siente o lo que experimenta es una disminución del apetito. Entonces, digamos, el ruido por la comida también baja. ¿No?
0: Ya no tiene ansiedad por el dulce.
1: Esta ansiedad baja, ¿no? Se empieza en una dosis baja y luego se va escalando y es el médico, conforme va el paciente a sus controles, quien va decidiendo cómo es escalar. Entonces, ese es un análogo de GLP-1 simple, ¿no?
0: Yeah.
1: Ahora, existe otra molécula que se llama tirzepatida.
0: ¿Y eso,
1: ¿no?,
0: qué es?
1: Que es otra molécula diferente que es un análogo dual, o sea, tiene dos mecanismos de acción.
0: ¿Cuáles son?
1: Uno de ellos es el análogo de GLP-1, que ya lo mencionamos, y otro se llama, actúa a nivel de GIP, que es otro receptor, y lo que hace es retrasar también el vaciamiento gástrico, claro, y reducir la grasa corporal,
0: ¿ya?,
1: ¿cierto? Entonces, tiene menos efectos secundarios que el primero, ¿correcto? Y también ayuda con el tema del peso. Entonces, este análogo dual, bueno, el nombre comercial es Mounjaro. Y también se pone una vez por semana. Y también empieza, digamos, en dosis bajas y luego llega pues hasta 10 miligramos. Entonces, esto también se tiene que hacer por supervisión, ¿no? O sea, el paciente no es que pueda ir a la farmacia y diga, ¿sabes qué? Dame uno y yo veo cuándo me pongo, cuándo lo subo.
0: Claro. Y además es el especialista quien determina cuál es el tratamiento indicado para cada paciente.
1: Para cada uno, o sea, para quién es uno de los productos o para quién es el otro. Entonces, en el mercado local, esto es lo que hay hasta ahora, ¿no?
0: El doctor Arnaldo Hurtado se va a quedar con nosotros. Estamos apenas comenzando el programa. Yo sé que tienes preguntas, sé que tienes consultas. 993-505-548 para que nos dejes tus preguntas aquí en Ritmo Romántica, tu radio de baladas.
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0: 6:16.

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1: Seguimos aquí en Ritmo Romántica, tu radio de baladas. Estamos conversando con el doctor Arnaldo Hurtado. Él es médico nutriólogo, especialista en medicina de obesidad. Y estamos hablando de los análogos de GLP-1, esas inyecciones que te pone debajo del ombligo para poder bajar de peso. Ya el doctor nos está hablando, pero nos dice algo muy importante, ¿no? Si bien es cierto, se venden en las farmacias, pero no es que, ay, ya yo estoy subida de peso, me voy y compro en la farmacia y le digo a mi amiga que me lo ponga. O sea, no es así, tiene que pasar por una evaluación. Cuéntenos eso, doctor, por favor.
2: A ver, como toda medicación, claro, por supuesto, tiene algunos efectos secundarios y no es para todos, en realidad, ¿no? Porque eso también puede generar problemas de salud si no está bien indicado.
1: Ya. Yeah.
2: ¿No? Entonces,
1: o sea, hay que hacerse exámenes previos.
2: Lo ideal es hacerse exámenes previos para poder tener un control. ¿Cómo empiezo con la medicación y después al término cómo mejor?

0: es una herramienta que tiene que usarla el paciente con supervisión de su médico.
1: Y ahora, una persona que sufre de diabetes, por ejemplo, ¿puede someterse a un tratamiento así?
0: Claro, porque de hecho, ambas moléculas sirven también para poder tratar diabetes, ¿no? Obviamente, como digo, eso se tiene que hacer supervisado, porque normalmente se empieza con una dosis baja, que es la dosis de inicio, la dosis de, digamos, terapéutica, no necesariamente es a partir de la dosis más bajita, ¿no? Porque la dosis es como la dosis introductiva, ¿no? Se empieza con esa dosis y básicamente las molestias que va a dar esta dosis inicial son gastrointestinales, algunas náuseas, por ahí dolor de cabeza, ¿no? Una llenura, el paciente siente sensación de llenura. Entonces, evidentemente no se puede consumir alimentos altos en grasa, porque el paciente la va a pasar mal.
1: Ya,
0: ¿cierto?
1: Claro.
0: Entonces, todas esas cosas hay que informarlas y hay que enseñarle al paciente cómo utilizar los lapiceros, ¿no? Porque vienen estos en un lapicero que trae 4 dosis.
1: ¿Y ahora eso se lo tiene que aplicar el especialista o es que...?
0: No, realidad el paciente puede ponérselo él mismo. Hay que hacerle una pequeña demostración. Es algo muy sencillo, en realidad, ¿no? Se ponen las agujas, se purga y luego se regula la dosis y finalmente se pone, ¿no? Entonces, hay todos unos consejos, todas unas indicaciones, y la idea es que exista un contacto permanente entre el médico y el paciente para poder resolver cualquier duda. Porque a veces muchos pacientes van... personas que dicen, ya, quiero bajar. Entonces van a la farmacia o han escuchado que la amiga probó o que se pone la tía. Vio resultados, va, se lo compra, hace un esfuerzo, se lo compra, listo. Y luego se lo pone. Y empiezan a bajar porque el medicamento funciona. El problema está en que no saben qué están bajando porque, claro, como no les permite comer mucho, hay una restricción de alimentos, el paciente come muchas veces lo que cree que puede comer, ¿no? Digo, ay, ¿sabes qué? Solo me entra esto, solo me entra la gelatina. Y todo el día come gelatina, ¿no? Y ese paciente
1: se está alimentando,
0: exacto,
1: no se está nutriendo,
0: no tiene el suficiente aporte proteico, ¿cierto? Y ese paciente va a perder peso, una poca de grasa y una mucha músculo.
1: Vamos a seguir hablando con el doctor Arnaldo Hurtado y preguntarle si hay efectos secundarios, así que no te muevas de la sintonía, sigue aquí en Ritmo Romántica, tu radio de baladas.
2: 6:28.

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0: con el doctor Arnaldo Hurtado, médico nutriólogo, especialista en medicina de obesidad. Estamos hablando de los análogos de GLP-1, las inyecciones que tú habrás escuchado para poder bajar de peso. Hay una pregunta que se quedó ahí, doctor. ¿Tiene efectos secundarios?
1: Claro, tiene efectos secundarios básicamente gastrointestinales, siempre, ¿no? Ahora, la idea es ir escalando la dosis justamente de acuerdo a cómo el paciente se va sintiendo. Ejemplo, vamos a suponer que yo estoy poniendo Mounjaro, que es tirzepatida. Entonces empiezo con una dosis baja, que es 0.25 o 2.5. Ya, empiezo con 2.5 y el paciente a lo mejor en 2.5 tiene muchas molestias. No es lo usual, ¿cierto?
0: Ya.
1: Sin embargo, vamos a suponer que tenga molestias o en el dado caso que baje de peso bien. Entonces, no requeriría yo ya seguir avanzando en las dosis siguientes porque yo voy viendo que ese paciente está yendo bien, ¿cierto? O que le genera algunas molestias. Claro. Entonces, el médico es el que decide quién, en qué momento, ¿no?, se va a ir escalando la dosis. Entonces, el paciente no lo debe hacer absolutamente solo.
0: Ahora, ¿qué pasa cuando ya alguien bajó de peso, deja de usarlo?
1: Ahora, muy bien. Es una excelente pregunta porque acá todas las personas dicen, bueno, hay todo este mito que uno puede rebotar, ¿no?
0: Ajá.
1: Cierto. Es verdad que este tipo de medicamentos generan una pérdida de tejido magro. Entre ese tejido magro hay un poco de músculo que se pierde. Por eso es importante que el paciente, dentro del cambio de hábitos que tenga que hacer, tiene que hacer ejercicio. Si es un paciente que no hace ejercicio, debe hacer ejercicio de fuerza para poder recuperar o reforzar o ganar su masa muscular, por un lado, y tiene que haber un buen acompañamiento proteico para que pueda sostener eso. Si el paciente es un paciente que ha hecho cambio de hábito junto con la pérdida de peso, es decir, ha hecho ejercicio, ¿no?, bajó de peso con la medicación, con el cambio de hábito, el buen sueño, etcétera, ese paciente va a tener menor chance de reganar peso. Si es un paciente que se le ha puesto por su cuenta, ha comido cualquier cosa, ha bajado a la mala, vamos a llamarlo así, ese paciente tiene un gran porcentaje de reganancia, ¿no?
0: O sea, termina el tratamiento y como ya, bueno, pues, o sea, viene el hambre y quiere comer una cosa y quiere comer otra cosa, entonces
1: no ha tenido orientación, no ha sabido cómo comer, nadie le ha dicho nada, no ha hecho ejercicio, entonces ese paciente va a tener problemas porque va a recuperar gran parte del peso, ¿no? Y lo más importante es que ese músculo no se habrá recuperado, ¿no? El músculo que habrá perdido.
0: El doctor todavía se queda un ratito más con nosotros, así que aprovecha a hacer tu consulta. 993-505-5548. Quédate con nosotros. El doctor Arnaldo Hurtado, médico nutriólogo, está con nosotros aquí en Ritmo Romántica, tu radio de baladas. Usted.

0: Bonito.
1: Estamos en el último bloque de Vive con Ritmo. El doctor Arnaldo Hurtado, médico nutriólogo, especialista en medicina de obesidad, nos ha estado acompañando aquí en el programa, aclarando muchas dudas acerca de los análogos de GLP-1, estas inyecciones para bajar de peso que de repente tú has escuchado, has visto a través de redes sociales. Pero el doctor insiste, por favor, en que eso, primero tienes que pasar por una evaluación, determinar cuál es el tratamiento indicado para ti. No te automediques. Vamos, por favor, doctor, a incidir en esto.
2: Es importante porque obviamente el paciente muchas veces quiere buscar una solución fácil, ¿cierto? Y acá la solución parte también por hacer un cambio de hábitos. No se trata solamente de poner toda la responsabilidad. O sea,
1: todo tiene que ir de la mano, doctor.
2: Correcto.
1: Esa es una herramienta.
2: Es una herramienta y no es la única, no puede ser la única. O sea, el medicamento no puede tener toda la responsabilidad, el éxito del tratamiento. Es importante que el paciente tome conciencia y diga, ok, si yo no hago ejercicio, pues ahora haré. Si no duermo bien, pues ahora voy a dormir bien. Si no me estoy alimentando bien, pues ahora como bien. Y claro, con la medicación me va a ayudar a lograr el resultado desde la base de cambiar el hábito, ¿cierto? Y esta medicación, como dije, no es para todos. Paciente con un IMC de mayor de 30, o sea, es decir, con obesidad, lo puede usar. O 27.5 de IMC más dos comorbilidades. ¿Qué son las comorbilidades? Son las enfermedades que yo pueda tener adicionalmente. Resistencia a la insulina, no sé, prediabetes, colesterol alto, triglicéridos altos, hígado graso. Todas esas cosas son comorbilidades. Con dos de ellas más un índice de 27.5 ya podría considerar usarlo.
1: Hay que tratar de llevar una vida saludable, hay que movernos, hay que hacer ejercicio, eso es básico, de verdad, y eso es parte del cambio, ¿no?
2: Así es.
1: Del cambio que necesitamos. O sea, si tú estás en tu peso, de verdad, me encanta, te felicito, muy bien. Si quieres hacerlo, hay que tomar la decisión, porque en la vida es cuestión de decisión las cosas, doctor. Hay que tener voluntad también para querer hacer las cosas.
2: Es verdad, y hay que estar bien guiado, bien orientado. Esto no es para una persona que quiere bajar 5 kilos, ¿cierto? Entonces hay personas que a veces...
1: Eso, porque hay una pregunta que por aquí yo he visto, ¿no? O sea, yo tengo que bajar 4 kilos, ¿soy candidata?
2: No.
1: Eso lo puedes hacer...
2: Así es. Y en el corte estábamos hablando sobre la cirugía bariátrica, ¿no?
1: Sí.
2: ¿Cuál es cuál era mejor? No es que una sea mejor que la otra, sino que tiene sus indicaciones precisas. Una cirugía bariátrica es una cirugía metabólica, es decir, corrige varios problemas, ¿cierto? Entonces, estas análogos de GLP-1 son herramientas que me van a ayudar a hacer el cambio, tan igual como la cirugía bariátrica, y es el médico el que va a decidir qué opción quirúrgica, en dado caso, o médica, ¿no?, es la mejor para cada paciente.
1: Tienes que ponerte en manos de un gran profesional, de un buen profesional, así que nada, al doctor Arnaldo Hurtado lo puedes encontrar en Instagram, le puedes escribir y lo encuentras así como @ doctor Arnaldo Hurtado oficial, DR Arnaldo Hurtado oficial. Le escribes para que el doctor te pueda atender y de repente una cita para que seas evaluada. Las mejores manos, ya sabes, el doctor Arnaldo Hurtado. Gracias, doctor, por haber estado aquí
2: en el
1: programa.
2: Gracias, Pia, por la invitación. Feliz de estar. Gracias.
1: Nos ha aclarado muchísimas dudas en torno al tema. Y tú no te muevas de la sintonía, te quedas en Despierta con Ritmo. Yo vuelvo a las 2 de la tarde aquí en Ritmo Romántica, tu radio de baladas.
3: 6:55.

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5: Hola, ¿cómo están? Buenos días.
6: Fuego de noche, nieve de día. ¿Ah?
5: Perdón, ¿estás bien?
6: Fuego contra fuego es amar.
5: Tal vez, lo sé.
6: Juego de ajedrez, querer de tanto.
5: ¿Qué está pasando? ¿Ah? ¿Qué buenos está días?
6: Oye, Miles, oye, Miles.
5: Oye, oye.
6: Sonando como los Teletubbies. Oye, hoy día hemos empezado cantando porque tú vas a tener que cantarte una de Ricky Martin para que estés en su concierto.
5: Ajá, porque hoy vamos a regalar entradas para el concierto de Ricky Martin.
6: Sí, ¡epa!
7: Bailas al merengue, María.
6: Un, dos, tres.
7: Un pasito para atrás.
5: Ay, eso. ¡Qué buena noticia!
6: Notición para arrancar la semana. ¿Quién no va a comenzar bonito el lunes así, sabiendo que vas a poder participar por una invitación doble al concierto de Ricky Martin?
5: ¡Ay, Ricky, Ricky, Ricky! Me acuerdo cuando empezó en Muñecos de Papel.
6: Qué ¿Recuerdas? Chévere, ¿no?
5: Sí. ¿No? Claro.
6: Cuando estaba con Sasha también, ¿no?
5: Exacto.
6: Estaba la. Oye,
5: canciones
6: ya.
5: Como esta. Y esta, ver, perdón,
6: otra,
5: perdón.
6: Otra, por favor. Paz. Es bien arriba, ¿no?
5: Bien arriba son estas canciones. Ahí arriba y también abajo. Claro, si quieres una más abajo,
6: una
5: ¿cuál
6: suavecita,
5: sería? Una suavecita.
6: Paso, no. El concierto va a ser este jueves 10 de septiembre, o sea, ahorita en Costa 21, y tú estarás ahí gracias a Ritmo Romántica.
5: Tu radio de baladas. Escucha un pedacito. Tal vez.

0: Tiene temazos, ¿y esta?
1: Oh, no. Si tú quieres cantar estas canciones en vivo y en directo este jueves en Costa 21, hoy tienes que practicar.
0: Ajá.
1: Hoy tienes que cantarlas aquí en Despierta con Ritmo.
0: O sea que hoy vamos a ganarnos las entradas.
1: Bien. ¡Hey! Esto va a ser como un juego de ajedrez.
0: Un juego de ajedrez. O sea que hoy para ganar la entrada vas a cantar, ¿verdad?
1: Una de Ricky Martin, pedacito nada más.
0: Un pedacito, ya.
1: Ensayando para el concierto.
0: Me encanta.
1: Con este notición arrancamos Despierta con Ritmo. El jueves se presenta Ricky Martin en Costa 21 y tú estarás ahí gracias a Ritmo Romántica, tu radio de baladas.
0: Así es, te damos la bienvenida entonces. Hoy arrancamos la semana de manera distinta y en realidad casi todo el mes.
1: Esto es Despierta con Ritmo en el top de la sintonía y desde el Perú para el mundo por
0: Ritmo Romántica, tu radio de baladas. Vamos, buenos días.
1: Buenos días.
0: La hora es importante. 7:05. ¿Sí?

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2: No, loro.
0: Loro.
1: Coco.
2: ¿Qué hora tiene, por favor, mejor?
0: La hora 7:15.
2: A ver, ¿qué dice la pauta? A ver,
0: la pauta dice que es momento de hacer confesiones de hábitos. Ahora, yo te voy a preguntar, Oten, ¿ya? ¿Cuál es el hábito que más estás disfrutando hacer?
2: Ya le agarré el ritmo a los ejercicios. Tempranito, 4:30 de la mañana, antes de ducharme, estoy haciendo ejercicios, aunque no lo creas.
0: Me encanta. Está bien,
2: ¿y tú? ¿Y tú, Miles?
0: Bueno, yo últimamente lo que más disfruto y repito todos los días es comer 2 gomitas de Vitaldin con vitamina C.
2: Buena. ¿Y qué tal? ¿Riquísimo, sí o no?
0: Riquísimo.
2: 2 gomitas al día, nada más.
0: Sí, son 2 gomitas al día. Su sabor es riquísimo. Tiene vitamina C, que reduce el cansancio, ayuda a la formación de colágeno. Es súper importante, recordemos, el colágeno para la piel y para las articulaciones.
2: Oye, qué buena, Miles. Con razón te estoy viendo diferente, ¿eh?
0: Estoy radiante,
2: sí,
0: ¿no?
2: Sí, de gomita en gomita yo veo que tu piel luce más saludable y además te siento que tienes más energía.
0: Por supuesto.
2: Claro.
0: Por favor.
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0: 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Muy bien.
2: Oye, qué bueno, nos vamos a regalar entradas para el concierto de Ricky Martin.
0: Tal vez.
2: Recién te conectas ahorita. Fuego contra fuego, esa madre.
0: Ajá.
2: Claro, pero va a cantar Ricky Martin, ¿no?
0: Claro, claro.
2: Así que hoy vas a cantar tú aquí en el programa una canción de Ricky Martin. Solamente un pedacito, luego de que lo anunciemos nuestro Dilo con Sentimiento.
0: Sí.
2: Y vamos a poder tener esta oportunidad de estar en el concierto de Ricky Martin gracias a Ritmo Romántica.
0: 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Muy bien, y ahora sí, en la voz de Luis Enrique Oten, para arrancar bien la semana. Si por ahí estás con hoy, con cosas, hay que sacudir, porque lo que viene es para ti.
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0: Momentos maravillosos.
2: La paz mental llega cuando entiendes que no todo depende de ti. Hay cosas que puedes cuidar, hay cosas que puedes cambiar y mejorar, y otras que, por más que pienses una y otra vez, seguirán estando fuera de tu control. Cuando dejes de cargar con lo que no te corresponde, la mente va a descansar. No es indiferencia, se llama madurez. No es rendirse, es aprender a soltar. Porque aquello que no puedes controlar, tampoco debería ocupar un lugar permanente en tu mente, ni robarte la tranquilidad que tanto te costó construir.
0: ¡Qué hermoso mensaje! Momentos maravillosos en la voz de Luis Enrique Oten. 7:19. Despierta con Ritmo hasta las 9, aquí en Ritmo Romántica, tu radio
2: de baladas.
4: Y 19.

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0: 7:23.

0: Esto es una locura. Hoy día el lunes hemos arrancado con unas ganas. Porque la novedad de que estamos regalando.
1: Voltea.
0: ¿Qué? ¿Ha llegado Pepe Fi?
1: ¿Pepe Fi?
0: Ah, yo no he dicho que voy a traer desayuno, este Leslie.
1: Qué raro, Pepe.
0: ¿O ha traído él el desayuno?
1: Yo creo que lo ha traído la franja.
0: La franja electoral. Vienen las elecciones municipales.
1: Correcto, muy bien. 7:27 a.m. Hoy tenemos un bonito programa y llegó el momento, como lo hemos anunciado al inicio.
0: Wow, arranca, dilo con sentimiento y prepárate porque hoy vamos a regalar entradas al concierto de Ricky Martin.
1: Así es, y recuerda que dilo con sentimiento marca el tema del día. Así es que atención, porque esto dice así.
0: Dilo con
1: sentimiento.
0: 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Vivimos momentos de fuego contra fuego, pero también risas, besos y hasta un leve contacto que nos generó una mordidita. 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

0: también ahí con el poema.
1: Parece como hubiera
0: hizo el poema con todas las canciones, con todos los títulos de las canciones de Ricky Martin.
2: Como algunos, algunos.
0: ¿No? Sí, algunos, claro.
2: Hicieron más largos, claro. ¿No? Todos van a

0: sabes un poquito de esta canción? ¿Te sabes un poquito de otra canción de Ricky Martin? 993-505-548. Hoy solo te pedimos que cantes un pedacito de alguna canción de Ricky Martin, la que mejor te salga, la que más te guste o la que quieras cantar en el concierto. ¿Por qué?
1: Porque hoy vamos a regalar una entrada doble al concierto de Ricky Martin, que será este jueves 10 de septiembre en el Costa 21.
0: O sea, esta semana.
1: Esta semana.
0: Ahorita, este jueves.
1: Sí, de verdad que estamos siendo. Ay, no, madrecita.
0: Por eso yo siempre te digo que cuando se promociona algo, si tú dices 10 de septiembre, o sea, suena a que es lejos todavía.
1: Pero
0: o sea,
1: es esta semana.
0: Este jueves.
1: Este jueves. Este jueves 10 de septiembre en el Costa 21, el concierto de Ricky Martin. Y hoy en el programa Despierta con Ritmo vas a tener la oportunidad de llevarte una entrada doble.
0: Gracias a Ritmo Romántica, tu radio de baladas. Quédate en Despierta con Ritmo. Estamos en el top de la sintonía.
1: Eso sí, 7:30 de la mañana. Somos Ritmo Romántica, tu radio de baladas.

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0: escuchamos a Cecil, la canción.
1: Oye, ¿verdad, no?
0: Ajá.
1: Gracias a Pepe Fe.
0: Ay, dame que la un canción, CC, te lo ruego. Ajá, la canción nosotros no le pusimos dardo, sino CC.
1: O sea, él es el programador y no sabe porque dice la canción CC. Buenos días, Pepe Fe.
2: Buen día, solo siente rima romántica. Buen día.
1: ¿No te has escuchado?
2: Buen día, Luis Enrique Bautista. Sí, ah, sí le he escuchado.
0: Ah, no, no, pero si se presenta, este...
1: Ah, Ricky
0: Pepe Fe.
3: La píntelo de
2: menos. Va a ser Ricky Martin, ¿no?
0: Claro, sí, pero claro, va a estar ahí de cabeza, de cabeza.
1: Cántate un poquito de una canción de Ricky Martin. Juego de ajedrez, a ver.
2: Ah, no me la sé. Yo sé, te extraño, te olvido, te amo.
1: A ver, dale.
0: A ver.
2: Te extraño. Tu segundo coro, pues.
1: Porque vive en mí tu recuerdo.
2: Te olvido.
1: A cada minuto lo intento.
2: Yo te amo.
1: Es que ya no tengo remedio.
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1: El dúo vernáculo.
0: Me encanta.
1: Yo soy Berna.
2: No, qué gracioso.
1: Oye, escúchame. Oyentes, así no tienen que cantar. No, no, si no, no van no, a ir
2: así,
1: al concierto.
2: Así no.
1: Bueno, Pepe,
2: no hay forma, no hay
1: hoy
2: forma.
1: Estamos haciendo que nuestros oyentes canten un pedacito de alguna canción de Ricky Martin. Solo un pedacito, ¿ah? ¿Eh? Para que puedan llevarse entradas al concierto. Vamos así a escuchar audios.
0: Buenos días.
4: Hola, buenos días. Feliz lunes.
0: Buenos días.
4: Mi canción sería, y te la dedico, mi amor, Vuelve.
1: Uy, gracias.
4: Vuelve.

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1: Oye, no chocó, ¿no?
2: No, no.
1: Oye,
2: por favor.
1: Estaciónense para mandar el audio.
3: Acá, para mí que paró, cantó y atrás estaban. Ti, ti, ti, para...
2: avanza, avanza, avanza.
1: O de repente ha vuelto y ¡pum! No.

0: todo lo demás.
1: Ensayando para el concierto del jueves.
2: Qué lindo. Solo que voy a pedirles un favor, que los ensayos sean cortos.
1: No, tienen que ser con una estrofa nada más.
2: Sí, una estrofa nada más. Nada más,
1: sí, para que puedan participar.
2: Ajá. Hoy regalamos entrada, una entrada doble para el concierto de Ricky Martin.
1: 993-505-548, que sea cortito, por favor. La parte más bonita que les salga para que puedan ensayar y el día jueves estar en el concierto en Costa 21. Ricky Martin, gracias a Ritmo Romántica.
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0: Alex Fernández, el hijo del Potrillo.
1: Así es.
0: Igualita la voz, ¿no?
1: La voz esa
0: no,
1: tiene.
0: No, la cadencia, todo igual. Todo. Y el romanticismo, ¿no?
1: Claro.
0: Sí, ¿cómo se llama la canción?
1: Tú sigues aquí.
0: Yo sigo aquí.
1: Tú sigues aquí en y acá romántica. Seguimos. 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
1: ¿Ember?
0: No, member.
1: Ah, ya. Yeah. Muy bien, hoy estamos regalando una entrada doble y lo que tienes que hacer para el concierto de Ricky Martin, lo que tienes que hacer es cantar un pedacito de una de Ricky Martin.
0: ¿Hay audios?
1: Claro, muchos. Buenos días.
2: 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Ricky Martin.
0: Oye, se parecía ya al final la de Chucha, ¿no? Hilari, Hilari.
1: Buenos días. Hola.
3: Hola, Leslie Carol. Hola, Luis Enrique.
0: Hola.
3: Carolina, qué emoción, qué emoción. Ya me he entrado.
0: Emoción.
3: A ver. Un, dos, tres. Un pasito para adelante, María. Un, dos, tres. Un pasito para atrás.
1: Ay, qué emoción. Ay, esa canción me gusta. Un, dos. Yo hacía coreografías en
0: ¿cómo
1: el
0: era?
1: Un, dos, tres. Un pasito para adelante, María.
0: Un, dos, tres.
1: Un pasito para atrás.
0: Audio. Chucuchón, ese no lo sabía.
4: Buenos días, feliz lunes.
1: Buenos días.
4: Mi canción sería Y te la dedico, mi amor.
1: Ah, esa ya la puse, discúlpame. Buenos días.
5: Es Leslie. Mi fragmento para participar del concurso de Ricky Martin es...

0: yo escucho Radio Ritmo Romántica, tu radio de balada.
1: Eso. Gracias, Causita. Buena, ahí nos vemos. Oye, Miles,
2: ay, ay, ay.
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1: Seguimos esperando tus audios, 993-505-548. Estamos regalando entradas al concierto de Ricky Martin, que es este jueves en Costa 21.
2: Así es, somos Ritmo Romántica, tu radio de baladas.

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2: Romántica, tu radio de baladas. Seguimos en el programa. Esto es Despierta con Ritmo y hoy estamos regalando entradas al concierto de Ricky Martin. Vuelve, que sin ti la vida se me va.
3: Así es, el concierto va a ser este jueves 10 de septiembre en el Costa 21.
2: O sea, este jueves.
3: Correcto.
2: Faltan 3 días.
3: Así es. Y lo que estamos haciendo es regalar hoy una entrada doble, pero ojo, tienen que cantar solo un pedacito, no canten mucho tampoco.
2: Claro, chiquito
3: porque
2: nomás.
3: Porque igual vamos a cortar el audio.
2: Igual lo volamos.
3: Sí. Buenos días, hola, ¿qué tal?
4: Hola chicos, buenos días.
2: Hola, hola.
4: Yo feliz de escucharles cada mañana a ustedes y quería cantarles esta canción muy bonita de Ricky Martin.
2: Cántale,
4: que dice, tal vez.
2: Con sentimiento.
4: Tal vez será que esta historia ya tiene final. No sé por qué hoy te siento tan distante de mí.
3: Ah, ah, bonita. Está
2: bien, calentando garganta para el día jueves.
3: Exacto, buen día. Hola.
5: Hola chicos, buenos días. Espero que les guste la canción que cante. Me gusta Fuego de Noche, Nieve de Día.
2: A mí también.
5: Ahí va.
4: Luego te levantas y te vas.
2: Sí, así es, pues. ¿Qué se acabó?
4: Él te está esperando como siempre. Luces tu sonrisa más normal.
3: Uy, que siga, ok.
2: Dale.
4: Blanca pero fría como nieve. Loca manía.
3: Esa canción es hermosa.
4: Ha sido mía. Oh. Solo una vez.
2: Ahora sí creo que la cortamos y no llegamos al concierto ya.
3: Ironía. Gracias. Hola, buenos días, por favor.
2: Chiquita nomás.
3: Hola.
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1: Pucha, son un éxito, en serio. Gracias.
2: Nuestros oyentes son los mejores.
1: Son los mejores. Hoy día quieren llevarse de todas maneras su entrada doble para el concierto de Ricky Martin.
2: Este jueves, en Costa 21, todos vamos a estar cantando con todos los chicos de Ritmo Romántica.
1: Así es.
2: ¿Quieres estar ahí?
1: Sí.
2: Mándanos tu audio, pues. Tienes que mandar tu audio.
1: Perfecto.
2: ¿Sí o no?
1: Muy bien, seguimos entonces. Recuerda que somos Ritmo Romántica, tu radio de balada.

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3: 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Y hoy regalando una entrada doble para el concierto de Ricky Martin. Va a ser un conciertazo.
4: Fuego de noche, nieve de día. ¿Audios?
3: Claro que sí. Hola, vamos con audios. Buenos días.
4: Buenos días.
5: Hola. Hola, chicos, ¿cómo están? Soy Gisela de Ica. Acá les va un pedacito de una canción de Ricky Martin.
4: Dale.
5: Llegó la fiesta pa' tu boquita. Toda la noche, todito el día, vamos a bañarnos en orillita, que la marea está picadita, dita. Una mordidita.
4: Ah, con efecto una todavía.
5: Mordidita, una mordidita.
4: Queda.
5: Eso. Una mordidita. Chao, chicos.
3: Chao.
4: Sale con la mordidita.
3: Un besito, chao.
6: Hola. Buenos días.
3: Buenos días.
6: Para mí la canción que me gusta de Ricky Martin, rapidito nomás, para quitarles tiempo.
3: No.
6: Es Juego de ajedrez, quererte tanto. Gracias.
3: Qué lindo. Gracias.
4: Ganó rapidito la partida.
3: Buen día.
7: Hola, buenos días, Delphi. La canción de Ricky Martin es Fuego contra fuego es amar. Y no lo puedo evitar. Para ti, Chibolín.
3: Qué bueno, buenos días.
8: Días.
3: Hola.
8: ¿Cómo están, chicos? Mi canción para la entrada, para poder obtener la entrada para Ricky Martin sería Cada vez que quedamos es igual. Las cosas que

0: hay un error.
1: Excelente. Gracias.
2: Uy, se ahogó.
1: Muchas gracias. Muy bien, 8 de la mañana, 20.
2: Sigue dejando tus audios, 993-505-548. Más adelante vamos a dar a nuestro ganador o ganadora que estará en el concierto de Ricky Martin. Va a ser este jueves, o sea, ahorita en Costa 21 vas a cantar gracias a Ritmo Romántica, tu radio de baladas.
1: Ahora sí, ya yo estoy lista. ¿Lista? ¿Tú estás listo?
2: Yo estoy listo.
1: ¿Tú estás listo?
2: Nick está en las redes, sí, activando redes.
1: Sí, porque
2: hoy día
1: está de vacaciones nuestra amiga Pau, viene Nick hoy.
2: Buenos días, Nick.
3: Hola, ¿qué tal?
1: ¡Uy, ese bebé!
2: ¿Cuánto tiempo trabajando allá con nosotros aquí en CRP?
3: Ya voy 3 meses.
2: Tres meses. Y su primer día en Despierta con Ritmo. ¿Cómo se sientes aquí en el programa?
3: Acá me he despertado bien hoy día.
2: Bonito.
1: He despertado bien.
2: Ahora queremos que te vamos a invitar a escuchar una secuencia muy bonita que tenemos preparada especialmente para todos los oyentes de Ritmo Romántico.
1: Así es.
2: Gracias. O sea, cierra tus ojos.
1: Cierra tus ojos, respira.
2: Relájate, respira, toma aire y escucha esto.
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5: 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No necesito tener siempre la razón para demostrar quién soy. A veces, pedir disculpas y corregir mis errores habla mucho mejor de mí. 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

Sé que puede sonar obvio o cursi, pero ¿se han puesto a pensar la cantidad de valores que hay dentro de las letras de las canciones que escuchamos todos los días? Uh-huh. Mire, escuchemos esta canción de Diego Torres desde esta perspectiva, mi querida Les, ¿te parece? Sí.

0: Ay, qué lindo, de verdad. Qué lindo que una canción como esta nos invite a ponernos de pie para apoyar a personas que la están pasando mal. Creo que como peruanos que la pasamos bien, tenemos la responsabilidad de apoyar a los que la están pasando mal. Linda la letra de la canción. El mensaje de esta canción me encanta.
1: Celebremos el Día de los Valores todos los días, impulsando un mejor Perú. Contigo y con todos, BCP.
0: Ay, lo máximo, BCP.
1: Gracias. Linda campaña del BCP. Qué importantes son los valores para mantenernos firmes siempre en nuestras convicciones.
0: Exacto.
1: En tener una mejor empatía con todos los demás. No, si tú estás bien, pensemos que también los demás tienen que estar bien.
0: Correcto. Me encanta, me encanta. Gracias, BCP. 8:30 y ahora quiero aprovechar de mandar un saludo súper especial, Luis Enrique. ¿Eh?
1: Dale,
0: siempre nos escucha, ¿ya? Un saludo para Brenda Pilman, hincha del programa del área de marketing de Murdoch Sistemas.
1: Una Murdochita.
0: Una Murdochita
1: sería la canción de Ricky Murdoch, Martin.
0: Murdoch
1: Sistemas.
0: Ajá.
1: Un saludo especialísimo, Brendita Pilman. Gracias por estar escuchando Despierta con Ritmo todas las mañanas. Oh. Gracias porque sabemos que te damos mucho, mucho ánimo. Y esas canciones que a ti te encantan, porque nos han dicho que Brenda,
0: ajá,
1: es muy romántica.
0: Oh.
1: Gracias, Brendita.
0: Gracias, Brenda. Lo máximo. Gracias. Muy bien, continuamos entonces con más audios porque hoy estamos regalando una entrada doble para el concierto de Ricky Martin, que es este jueves 10 de septiembre, de diciembre va a decir, en el Costa 21. Qué rápido estamos pasando, que ya estoy en diciembre,
1: estamos
0: estoy viviendo.
1: En Navidad, ahorita.
0: Es cierto, buen día.
2: Oti.

0: ¿Qué mañana?
1: Hola, chicos, buenos días. Quiero ir al concierto de Ricky Martin. Voy con mi cancioncita.
2: A ver.
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0: a medio cantar.
1: Qué buena canción. Bien. Uy, un montón de audios hoy.
2: 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Oh, vuelve, que me falta el aire si tú no estás.
0: Que nunca te falte el aire.
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0: Ricky Martin se presenta este jueves. Ay, y tú estarás ahí gracias a Ritmo Romántica. Más audios, Miles.
3: Claro. Hola, Ritmo Romántica, ¿qué tal? Acá escuchándolo desde mi auto, como siempre. Nada, me llamo Javier y ahí les va un pedacito. Después de tanto tiempo que ha pasado, te parecerá mentira.
0: Esa la está rompiendo.
3: Pero no me acostumbro. Y la quiero escuchar completa. Ojalá me la gane. Bye.
1: Ay, qué lindo, gracias.
4: Buenos días, Radio Ritmo Romántica. Ahí me va mi canción. Text.

0: Gracias.
1: Buenos días, Leslie. Mi Hola. Fragmento para participar del concurso de Ricky Martin es: sobra tanto espacio si no estás. No paso ni un minuto sin pensar. Sin ti la vida lentamente se me va.
2: Bueno, todavía tienes tiempo Esto de enviar tu audio.
3: Gracias, despierta con ritmo, gracias.
2: La corté, ¿no?
3: Sí, la cortaste, te pasaste.
2: Disculpa, por
3: te
2: favor. Pasaste, lo que Luis pasa Enrique. Es que son muchos audios. Tenemos
3: mejor
2: que
3: no voy
2: más.
3: Contigo, Luis Enrique, no, no. Mejor voy con Luis Miguel.
2: Discúlpame. Tanto espacio.
3: Bueno, menos mal. Somos Despierta con Ritmo aquí en Ritmo Romántica. Si tú

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0: la hora 8:54. Bueno, y es la hora. 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
1: 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Oye, qué cantidad de audios, mi querida Les. El día jueves es el concierto de Ricky Martin y ha reventado el WhatsApp de Ritmo Romántico.
0: Ha reventado como la canchita popcorn. ¿Cómo? Así es.
1: Ah, no, así no revienta.
0: ¿Pastillita o quieres más audios? ¿Pastillita te parece y luego audios?
1: Una pastillita.
0: Una pastillita.
1: Dale, dale.
0: Así como para que estés empezando tu semana. Escúchalo.
2: En Despierta con Ritmo, esta es una pastillita de... con tu pipi.
1: Habla, muñeco.
3: 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En tus ojos encuentro el hogar que siempre busqué.
0: El lugar que siempre busqué. Imagínate que te digan eso.
1: ¿Qué tal pastillita para el lunes?
0: Qué lindo.
1: ¿Quién no va a querer arrancar la semana con ganas?
0: Por favor. Eso va a ser, ya tiene este. Joseph ya tiene ya lo que le va a decir.
1: Hola, Joseph. Buenos días. Joseph. Un éxito, ¿ah? Buenos días.
4: ¿Qué tal, chicos? ¿Cómo están?
0: Un éxito las entradas para el concierto.
4: Así que bueno.
1: A ver, canta un poquito una de Ricky Martin.
0: Ah, él canta.
4: Uy, qué canción de Ricky Martin.
1: Vuelve, a ver.
0: ¿Cómo?
4: Vuelve, que sin ti la vida se me va.
1: Muy
4: bien, bonita. Y la vamos a ver este jueves.
0: Ajá.
4: Y también vamos a estar ahí con sorpresas, así que tienen que estar atentos.
0: Ay, me encanta.
1: Tienen que estar ahí en el concierto porque siempre, ¿no? Vamos a regalar premios. Tienen varias cositas por ahí.
4: Sí, ahí vamos a estar presentes, así que si nos ven, ahí nos saludan, unas fotitos. Vamos a estar con un locutor ahí.
1: Joseph es un tipo de 2 metros, sí lo van a identificar rápido.
4: Con mi Langer de Ritmo Romántico, vamos a estar.
1: Eso es importante, ¿eh?
0: Así es. Sí, cuando vayamos el concierto, que se acerque la gente para tomarnos fotos, conocernos. ¿Quién va a ir?
1: No, cuando vayamos.
0: Bueno, no sé quién va a ir. No sé, no me han dicho nada.
4: Vamos a ir con Paco.
0: Ay. Entonces, con Paco se acercan con Paco para que se tomen fotos.
1: Todo lo que ustedes quieran ahí pueden hacer.
0: Así es. Y canten su canción de Ricky Martin.
1: De todas maneras.
0: Muy bien.
1: Entonces, vamos con el ganador.
0: Ganador.
1: O ganadora.
0: Hagan changuitos.
1: 3, 2, 1. La ruleta avanza y nuestro ganador es.
0: Ganador, a ver. Buenos días.
5: Hola, Leslie Carol. Hola, Luis Enrique. Mi nombre es María Carolina. Qué emoción. Quiero mis entradas. A ver. 1, 2, 3.
1: Un pasito para adelante, María.
0: 1, 2, 3.
1: 1, 2, 3. Ganó.
0: Un pasito para atrás. ¡Bravo!
1: ¡Buena!
0: ¡Felicidades, María Carolina!
1: María Carolina, qué lindo. Vas a estar en el concierto de Ricky Martin gracias a Ritmo Romántica, tu radio de baladas. Y gracias por estar con Despierta con Ritmo todas las mañanas.
0: Así es. Y bueno, pregunta. ¿Vamos a seguir regalando entradas esta semana?
1: ¿Mañana hay o no?
0: Estamos viendo ya. Así que atentos a la programación. Nos despedimos con una de Ricky Martin.
1: Gracias, Pepe Fe. Gracias a... ¿Quién vino hoy día a las redes?
0: Nick.
1: Gracias a todos, chicos. Nos vamos. Gracias, Leslie.
0: Gracias, Luis Enrique. Cuídense mucho. Viene el horóscopo con Yossi Díez Canseco. Y ahora...
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2: Hola, ¿cómo están? Buenos días y bienvenidos. Soy Josy y estamos comenzando con el horóscopo de hoy, lunes, empezando una nueva semana, por supuesto, interpretando sueños también y con el maravilloso mensaje de los ángeles de luz. Hoy nos acompaña el ángel de la cooperación y te dice lo siguiente: utiliza tus habilidades y talentos para el bien común. Elimina las luchas de poder, el conflicto y la competencia. Al contrario, une a las personas y explora de qué manera puedes asistirse mutuamente. Tu actitud de compartir va a asegurar que te beneficies a la vez, porque los ángeles te van a bendecir. Ya sabes, hoy es momento de cooperar con los demás. Maravilloso mensaje para comenzar esta nueva semana. Y ahora empezamos con el primer signo del zodiaco, que es Aries. Aries, hoy te das cuenta que tienes que ser justo, vas a tener una conversación con una persona que es importante para ti y vas a llegar a un buen acuerdo. Buenas noticias con respecto a un tema legal que estabas buscando. Los que tienen pareja, hoy reflexionas luego de una conversación que has tenido con tu pareja y te das cuenta que tienes razón. Los que no tienen pareja, un nuevo comienzo sentimental, hoy te sientes entusiasmado con ese encuentro. Tu número de suerte es el número 1, tu palabra clave el amor y tu color de suerte el rojo. Seguimos con el signo de Tauro. Tauro, hoy es un día tenso y competitivo. Tienes que pensar mucho antes de tomar decisiones. Los que tienen pareja, vuelves a confiar en tu pareja. Hoy va a ser un día dinámico donde la comunicación va a fluir. Los que no tienen pareja, no fuerzas situaciones con esa persona que le gustas, pero necesita su espacio. Tu número de suerte es el número 10, tu palabra clave el cambio y tu color de suerte el anaranjado. Seguimos con el signo de Géminis. Hoy te fijas en detalles y comienzas una semana muy entusiasta porque por fin empezarás a ver ese dinero que creías perdido. Los que tienen pareja, dejas atrás malos entendidos y comprendes que vas a resolver todo a través del buen diálogo y del cariño. Los que no tienen pareja, no dejes que tu entorno se meta tanto en tus decisiones sentimentales, cambia de actitud y tu suerte sentimental va a cambiar. Tu número de suerte es el número 21, tu palabra clave la realización y tu color de suerte el turquesa. 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Yo regreso con mucho más. Quédate conmigo aquí en Ritmo Romántica, tu radio de Bala.

0: traba una lagartija a mi casa. ¿Qué significa? Pues tienes que tener cuidado con personas que recién conoces. No confíes rápidamente. 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Nosotros seguimos con el signo de Cáncer. Cáncer, una buena noticia laboral. Por fin empiezas ese nuevo trabajo, proyecto y con mucho entusiasmo. Los que tienen pareja, hoy es un día de buen diálogo y de mucho equilibrio entre ustedes. Tu pareja te va a comprender y van a planificar algo juntos que va a ser un éxito. Los que no tienen pareja, me parece que este es un día muy armonioso donde vuelves a confiar en el amor, te vas a entusiasmar con un encuentro que vas a tener. Tu número de suerte es el número 9, tu palabra clave la confianza y tu color de suerte el celeste. Seguimos con el signo de Leo. Leo, hoy es un día donde vas a insistir en ese proyecto, en ese cambio que necesitas y lo vas a lograr. Los que tienen pareja, analiza tus emociones y no alejes a tu pareja con tu actitud. Los que no tienen pareja, cambia su manera de pensar y decides insistir y luchar por esa persona. No te vas a arrepentir. Tu número de suerte es el número 7, tu palabra clave el éxito y tu color de suerte el dorado. Seguimos con el signo de Virgo. Virgo, hoy te hacen una propuesta muy interesante. Escucha, va a valer la pena. Los que tienen pareja, una escena de celos que tienes que revertir con tu actitud. Los que no tienen pareja, esa persona te extraña demasiado, ya no va a poder más. Hoy vas a tener noticias de ella. Tu número de suerte es el número 19, tu palabra clave la amistad y tu color de suerte el amarillo. 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Nosotras te estamos esperando. Yo regreso con mucho más. Quédate conmigo aquí en Ritmo Romántica, tu radio de baladas.
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2: Continuamos con mucho más del horóscopo de hoy lunes, pero por supuesto, como todos los lunes, seguimos interpretando sueños. Me escriben y me preguntan, yo sí soñé que estaba frente a un volcán en erupción. ¿Qué significa? Pues significa que estás reprimiendo tus emociones y estás a punto de explotar con alguien que quieres mucho. Tienes que tener bastante cuidado. 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Nosotros seguimos con el signo de Libra. Libra, buenas noticias con respecto a esos documentos pendientes que tienes que recoger. Los que tienen pareja, tu pareja está molesta con tu actitud y está imaginando muchísimas cosas que tienes que aclarar. Los que no tienen pareja, continúan esos malos entendidos, pero luego de una conversación todo se pondrá en equilibrio. Tu número de suerte es el número 11, tu palabra clave el equilibrio y tu color de suerte el rojo. Seguimos con el signo de Escorpio. Escorpio, tienes que hablar con la verdad. Ese compañero de trabajo necesita tu ayuda y tú tienes que explicarle cuánto tiempo le podrías ofrecer. Los que tienen pareja, tu pareja se está dando por vencido contigo y quiere alejarse. Este es el momento de transformar las cosas con una actitud más cariñosa. Los que no tienen pareja, un encuentro muy apasionado con esa persona que te gusta va a transformar las cosas y va a hacer que lo conquistes. Tu número de suerte es el número 4, tu palabra clave la pasión y tu color de suerte el dorado. Seguimos con el signo de Sagitario. Sagitario, hoy cierras un acuerdo que te ha costado muchísimo y vas a estar bastante tranquilo y estable. Los que tienen pareja, tu pareja va a hacer todo lo posible por llamar tu atención y que la perdones y lo va a lograr. Los que no tienen pareja, esa persona va a insistir contigo para poder volverte a ver y va a ser un encuentro bastante positivo para ambos. Tu número de suerte es el número 6, tu palabra clave el equilibrio y tu color de suerte el azul. 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Nosotras te estamos esperando. Yo regreso con mucho más. Quédate conmigo aquí en Ritmo Romántica, tu radio de baladas.

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1: Continuamos con mucho más del horóscopo de hoy. Lunes nos encontramos ya con el signo de Capricornio. Capricornio, hoy es un día donde tienes que trabajar mucho los malos entendidos con tus compañeros de trabajo y no imaginar cosas donde no las hay. Los que tienen pareja, no reprimas más tus emociones. Este es el momento de liberarlas, de expresar lo que sientes y de poder aclarar en realidad todas tus dudas. Los que no tienen pareja, ten paciencia. Si esa persona te importa, lo que tienes que hacer es recuperar su confianza. Tu número de suerte es el número 9, tu palabra clave es la confianza y tu color de suerte el amarillo. Seguimos con el signo de Acuario, día de mucho trabajo, pero gracias a ese esfuerzo vas a recuperar ese dinero que se te debe. Los que tienen pareja, tu pareja te va a hablar con mucha honestidad y va a querer recuperar todo ese tiempo perdido que no ha tenido contigo. Los que no tienen pareja, analiza tus emociones. Esta es la oportunidad que tienes de involucrarte con esa persona que te gusta tanto. Tu número de suerte es el número 2, tu palabra clave el análisis y tu color de suerte, el azul. Seguimos con el signo de Piscis. Piscis, hoy resuelves asuntos documentarios y avanzas en un proyecto. Los que tienen pareja, retomas de alguna manera la confianza con tu pareja. Hoy salen de la rutina y viven momentos muy apasionados que se necesitaban. Los que no tienen pareja, esa persona está esperando por ti y hoy, si accedes, tendrán un encuentro muy armonioso donde se unirán mucho más. Tu número de suerte es el número 10, tu palabra clave la armonía y tu color de suerte el anaranjado. Por supuesto, nosotros seguimos interpretando sueños. Me escribe Paola y me pregunta, yo sí, ¿qué significa soñar que tenía mucha sed? Pues escucha bien, cuidado con tu economía. La puedes manejar muy mal y perder muchísimo dinero. Fíjate en detalles. 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Nosotras te estamos esperando. Yo me despido de ti, regreso mañana a las 9 en punto como siempre y ahora te dejo muy bien acompañado aquí en Ritmo Romántica, tu radio de baladas.

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0: Vamos, qué bonito, buenos días, 10:16 de la mañana, soy Paquito Bazán y estamos en cabina para disfrutar, para vivir de románticos con ritmo. Hola Rosadita, ¿qué tal? ¿Cómo te va? Buenos días, buenos días, buenos días.
1: Buenos días, bien, te he visto, ¿cómo estás tú? ¿Qué tal tu fin de semana? Siempre hay algo que me activando, pues, tu Cucaracho Fest. Estamos a una semana.
0: Oye, verdad, el Festival del Amor y del Desamor.
1: Del Amor y del Desamor. Creo que has estado por el Bolívar promocionando el evento.
0: Sí, ¿cómo sabes?
1: Por favor.
0: Ah, sí.
1: Por favor.
0: Sí. Oye, ¿no? Tengo que hacer unos videitos esta semana de cómo llegar al Bolívar, ¿no? Al Centro de Convenciones Bolívar. Súper fácil, oye. Está muy bien ubicado, sí.
1: Ah, qué bueno.
0: Dije, oye, qué bonito es Pueblo Libre de noche, no sabía.
1: Sí.
0: O sea, de verdad no sabía que tenía tanta movida, tanta salida. Es como una suerte de barranco hacia el otro lado, ¿no?
1: Eso te iba a decir.
0: O sea, menos bohemio. Siento que, claro, barranco es juventud, es bohemia, ¿no? Es artista, gente muy progresista, muy liberal en sus pensamientos.
1: Esta es como una Lima de antaño, ¿no?
0: Sí, y Pueblo Libre es todo lo contrario, ¿no? Es también, hay mucha noche, mucho entretenimiento, pero es más como un público que ha hecho su dinero, emprendedor.
1: Las tabernas,
0: que le gusta salir, comer rico, tomarse su traguito. La verdad que la pasé bien, fui básicamente a promocionar el Festival del Amor y el Desamor, el Cucaracho Fest.
1: Hermoso.
0: Que está a la venta todavía en Teleticket.
1: ¡Sí!
0: Y entonces estuve ahí viendo, además también entré un rato a ver el show de Alejandra Guzmán.
1: ¿Y qué tal?
0: Que es Melissa Ángeles con Cerati, espectacular también. El viernes también fue esa presentación, ese dúo, ese mano a mano en el Centro de Convenciones Bolívar. Luego regresé el sábado a dejar unos unos volantes tal, y entonces estuvo ahí la Hey Hey Camagüey.
1: Ah,
0: harta movida, sí.
1: Ay, mira, qué bacán, ¿ah?
0: Sí, porque el Centro de Convenciones Bolívar luego se convierte en el Bar Leibar.
1: Ah.
0: ¿Me entiendes?
1: Ya. O sea, termina un espectáculo y empieza,
0: y
1: empieza otra,
0: temática. Otra temática. Y eso ya es como que salsa, ¿no? Sábados de salsa.
1: Qué lindo.
0: Y está Willy Rivera, está Hey Hey Camagüey, La Nobel. O sea, hay varias agrupaciones así que son carismáticas y emblemáticas de nuestra salsa del Perú.
1: Salsa.
0: 10:19 de la mañana. Bueno, ¿y tu fin de semana qué tal? El mío, como has visto, trabajando, ¿no? Trabajando. ¿El tuyo qué tal?
1: En mi casa, aprovechando como todos el fin de semana para lavar, limpiar, cocinar, ir de compras y armar todo, porque en la semana no podemos hacer nada.
0: ¿Pero has podido descansar o no? No, sí, un poco.
1: Sí,
0: yo no, ¿sabes? No. Me está pasando que últimamente los fines de semana no descanso.
1: ¿Por qué?
0: Como quisiera. Me falta sueño, me falta, no sé. Oh. ¿Sabes? Como que arranco el lunes nuevamente como que
1: cansado.
0: Como que si fuera viernes. Tiempo. Sí, que me faltó tiempo para recuperarme, para como para recargarme. ¿Tú sí has podido hacer eso?
1: Sí,
0: bacán.
1: Con mi hijito, ahí salimos ayer a pasear con mi esposo.
0: ¿A dónde fueron?
1: Bueno, ayer nos fuimos al cementerio a ver a mi hijita y de ahí a hacer las compras de la semana. Muy bien, sí. Bueno, pero tranquilo, tranquilo.
0: Son cositas.
1: Bueno,
0: listo.
1: Arrancamos.
0: Buenos días, Perú. Hola a todo el Perú romántico. Estamos en cabina. Vamos a iniciar. Recuerda que son 3 horas con las mejores baladas.
1: Sí.
0: Y un poquito de nosotros de cuando en cuando. Así que quédate en Ritmo Romántica. Sube el volumen a tu radio de baladas.

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0: 8:43 de la mañana.
1: 43, ¿me estás hablando en serio, Colorado?
0: Pues que sí, que te hablas en serio.
1: Pues que me habla en serio. Escuchamos
0: a Alvarito Rod. Te voy a hacer una confesión. No sé si a alguien le ha pasado eso alguna vez. A ver,
1: por
0: ayúdenme,
1: favor.
0: Por favor. Porque el otro día tuve como una, no una discusión, pero sí como un intercambio ideológico de gustos. Hola, ¿qué tal? A ver, después te voy a preguntar a ti.
1: A ver,
0: quiero
1: tú
0: que me
1: ya. Todos acá entran en la jugada.
0: ¿Alguna vez existe alguna canción? ¿Existe una canción que no necesariamente es que te guste, pero que porque te tocó escucharla tantas veces en algún lugar, no por tu voluntad, sino por situaciones externas a ti, se te pegó y de pronto no podías dejar de escucharla en tu cabeza? ¿Te ha pasado eso?
1: O sea,
0: ¿eso
1: es ella un es sí? Roxana.
0: Roxana, ¿cómo estás? Hola, Roxy, ¿qué tal?
1: Bienvenida.
0: ¿Es un sí o es un no? A ver, que se escuche fuerte por acá.
2: Sí, sí
0: acá.
2: Me ha pasado, sí. Obvio, aquí no.
1: ¿Ya ves?
2: Creo que una de Luis Fonsi. Es fácil.
1: Ah, ya ves. Pasa, ya ves. Por favor. No es que realmente te pueda gustar.
0: No es que te guste, ¿no es cierto?
1: Claro. A ver, vamos.
0: Comparte tu experiencia musical. O sea, no es que te guste, ¿para qué has venido?
2: O sea, es como que lo escuchas tanto y tus compañeros, bueno, en ese momento estaba en la universidad y era como que la escuchaba, subía a la radio, la escuchaba. Estaba en un restaurante y la escuchaba. Y era como que a cada rato la escuchaba. Y, o sea, no es que no me gustaba al inicio, pero era como que ya la escuché tanto que hasta me aprendí la letra. Entonces es como que ahí, ya. Ajá, claro. Y en un momento en que como que ya era como que mucho y era
1: ya
2: como
1: ves.
2: Que
0: te llama de
2: cansa.
0: Ya pasa, eso sí, pasa. Claro. Pasaba más antes, porque además antes daba más vuelta en la radio o en otros lugares y era como que se quedaba en tu cabeza y era como que tarareaba. Uh-huh. Y no necesariamente era que te encantara la canción, claro, era como que ya basta, ¿no?
2: Sí.
0: Ya. Eso me pasa un poquito con el qué pasó. O sea, no, ¿me entiendes? A mí me pasa eso porque, claro, sí, esa canción que es de pelo, ¿no es cierto?
1: Sí, claro.
0: Ya, no me gusta, sinceramente a mí no es que me guste la canción, ¿ya? O sea, musicalmente. Pero suena tanto, o sea, suena en cumbia, suena en balada, suena. Claro, suena en salsa. Entonces, claro, y entonces como que ahorita sale en su momento el qué pasó. Entonces, claro. Ya, entonces como que es el Despacito del 2026. Buena, Roxy, buena.
2: Sí. Pero esa canción es bonita. O sea, tiene bonita letra.
0: Es bonita, pero claro,
2: mucho la escuchas.
0: Ya es como que de pronto
2: se cansa, claro. Un poquito.
1: Ya, Colo. Ya, calma.
0: Bien,
1: ¿no? ¿Sabes qué? Yo quiero hablar de quién.
0: ¿De quién?
1: 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Mejor.
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1: Okay, ¿regresamos?
0: Sí, venimos.
1: Regresamos con el tema. Ok.

0: Sí, también.
1: Es buena, ¿no? Antes la jerga era como que invertían, ¿no?
0: Ah, la palabra.
1: Claro, chofer, fercho.
0: Ah, sí, pues, ¿no? O sea, pero ahora ya claro. es otro mundo. No,
1: ya es otro mundo,
0: el
1: ya.
0: El grinche, sí. El FOMO.
1: Claro, me da grinch. Ahí está llamando el fercho.
0: Ay, el fercho, también, ya. Ay, me da grinch, me da FOMO. Cosas que del Orinoco. Petrín.
1: FOMO significa fear of missing off.
0: O sea, miedo de habértelo perdido.
1: Miedo de no ser parte, claro, de habértelo perdido. Entonces llegas, claro, pero es muy en adolescentes, ¿no? Que están como que en toda la onda del plan, la salidita, el primer concierto, tal. O sea, ¿ya? Están con toda la tontería. Entonces, claro, llegan el lunes al colegio y todo el mundo habla del evento que fue el sábado, a donde fue toda la promoción. Fueron todas las chicas manchaditas. Ah, y ella, la que no fue, es como que no tiene de qué hablar, pues. O sea, no puede participar de las anécdotas. Entonces se siente excluida o excluido. Eso es el FOMO. Es el fear of missing off. O sea, es el miedo de sentirse excluido por no haber estado en el evento. Claro, Grinch es como vergüenza ajena, ¿no? Es como que me da cosita.
0: Me palteo
1: por tus conductas. Ya, oye, ¿qué palta eres? Oye, hablando de palta, ¿qué te parece si hoy hacemos un lunes con sabor a? Ok, hoy es un lunes con sabor a qué.
0: Buena energía.
1: Ya.
0: Un lunes también para algunos con sabor a flojera.
1: A flojera, pues, ¿no? Qué rico, flojera.
0: Tú
1: sí.
0: Que no estás durmiendo. Yo
1: con un lunes con sabor a que termine ya romántico con mi madre. La mentira, no. Hasta que hace la una, pero lunes con ganas de almorzar. Con sabor a almuerzo, lentejitas.
0: A churrasco.
1: Qué rico. Ya, deja tu audio al 993-505-548. Deja tu saludito de semana. Y también cuéntanos, hoy es lunes con sabor a.
0: Ah,
1: ¿con
0: sí.
1: sabor a qué? Con sabor a hambre.
0: ¿Cómo?
1: Tengo hambre, pues.
0: Con sabor a sueño, claro, con sabor a salida de cine, con sabor a.
1: 993-505-548. 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
0: Vamos.
1: Y manda tu audio, sí, 993-505-548. Hoy es lunes con sabor a qué. Lunes de sabor a. Coméntanos. Y también puedes vernos en Instagram y en Facebook. Estamos en las redes de Ritmo Romántica, tu radio.
0: De baladas.
1: Eso.

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0: 14, Chino y Nacho es una linda historia de amor, de amistad, que se cuenta muy bonito, ¿ah? Tremendo trabajo de Nacho en no dejarlo al Chino. El Chino Miranda está mucho mejor, ¿no?
1: Sí.
0: Mucho
1: sí,
0: mejor. Sí, sí. Tuvo, pues, estuvo una infección cerebral, o sea, una bacteria, creo que le ingresó a su sistema inmune y le hizo un daño a su sistema psicomotor. Y bueno, pero con mucha recuperación, con mucho esfuerzo, poco a poco se va conectando y hasta ya se ha presentado con su fanático junto con Nacho en dúo. A lo máximo. 11:15 de la mañana. 993-505-548. Preguntábamos a nuestro número de WhatsApp. Hoy es lunes con sabor a...
2: Hola, Paquito, Roxanita.
0: Hola.
2: Hoy es lunes con sabor a sentarme en mi sillón a tejer mis amigurumis. Ese es un buen plan.
0: Muy bacán, ¿no?
2: Yo escucho Ritmo Romántica, tu radio de baladas.
0: ¡Ay, lo máximo!
1: Mira, qué lindo, es
0: un,
1: ¿no?
0: Es un lunes de tejer.
1: De tejer.
0: Sí, de tejer relaciones.
1: Hola.
0: Oye, felicidades. Hola.
3: Hola, chicos. Buenos días, Paquito, Rosadita.
0: Hola.
3: Aquí, pues, hoy para mí es lunes.
0: Lunes.
3: De hacer postres.
0: Oh, ¡qué rico!
3: Hoy voy a preparar quequitos de chocolate y de vainilla.
0: ¡Oh, su qué rico!
3: Bendiciones,
0: ¿no?
3: Chicos, mandas. Gracias, Ritmo Romántica, mi radio de baladas.
0: ¡Oh, su qué rico! ¡Buena!
1: A ver, un audio.
0: Mándanos,
1: más.
0: Pues, mándanos acá, justo al Pastor Dávila 197 Chorrillos.
1: Por favor.
0: Por favor, qué rico. Lunes con sabor a quequitos. Hola, hola.
4: Hola, hola, hola, hola, chicos. ¿Cómo estás, Paquito? Hola, Rosadita.
1: Hola.
0: Hola.
4: Aquí reportándose 40 y 20. Saludos, Paquito. Ritmo Romántica, mi radio de baladas, siempre.
0: Dale, mi brother, que dio el amor. 40 y 20, lo máximo. 11:16, hoy nos ponen por aquí. Lunes con sabor arroz con chancho, qué rico. Y salsa criolla picante, ¡ah, su delicia! Saludos, guapo. Igual a la Rosadita, qué linda dupla hacen, me encantan, soy Pilar. Pilar. Guárdanos una porción, porque es rico, arroz con chancho. Oye, yo no sabía que el arroz con chancho era un plato tan tradicional en el Perú.
1: ¿En dónde, exacto? Yo
0: en
1: lo
0: las
1: conocí
0: casas,
1: por...
0: En las casas, sí. Se hace en las casas.
1: No es tan fácil.
0: No es tan fácil.
1: Es como el arroz con pollo, tiene
0: ya, pero
1: su arte.
0: Escúchame, pero el chancho, el cerdo como animal para la cocina, para la gastronomía, es muy noble.
1: Sí, sí,
0: o sea,
1: sí.
0: Tú puedes, o sea, tú haces, mira, tú haz la prueba, arma tu caja china, ¿no es cierto? Ciérrala ahí, pon tu panceta y la puedes dejar 12 horas y no se va a poner, la carne no se seca, la carne es sumamente noble, ¿ah? ¡Qué rico! Guárdanos nuestra porción de arroz con chancho. Saludos para ti, Pili, te queremos. 11:17, ajá. Quiero contarte lo siguiente, ¿ah? Claro que sí, porque hay días que quisieras que la vida te dé un gustito.
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0: Claro, en el chisme, ¿sí
1: en
0: o no?
1: En el chisme que me encanta.
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0: Es
1: sí,
0: una virtud.
1: Sí, ¿ves? Y nadie se ha dado cuenta, ¿eh? Somos muy profesionales. 11:46 de la mañana.
0: Mensajes hay.
1: Hay un montón de mensajitos. Sí. Ojita, hoy es un lunes con sabor a qué. Con sabor a ver, ábrela por favor, micrófono, señor Oscar del Río, que tenemos el honor de tener en cabina a Oscar del Río, locutor de Nueva Cumbia.
2: ¡Hola!
1: ¡Cumbia!
2: ¿Cómo estás, Francisco? ¿Qué tal? Felicitaciones, Paquito, por el programa.
1: Gracias, Osquitar.
2: A ti, gracias por la invitación. Hoy es un lunes con sabor a qué, no sé, con sabor.
0: A reconciliación.
1: Puede ser. Podría ser como que
2: con sabor a volver a empezar.
1: Ay, eso bonito, me gusta, claro que sí. ¿Qué nos ponen? A ver.
2: Con sabor a lo disculpo todo.
0: Sí.
1: Ahí está, con ganas de mejorar.
2: Claro.
1: Ahí está bueno, ¿eh? Me gusta.
2: ¿Para qué pelear?
1: ¿Para qué? Qué aburrido, ¿verdad?
2: Mira, mañana viene, no sé, pues, una tragedia, ¿no? Nos morimos y... ¿Qué hemos hecho de nuestra vida? ¿Gastarla peleando? No tiene sentido. Hay que vivir la vida. Y si hay problemas, se solucionan conversando y listo.
1: Me gusta. Bueno, es un hombre pues, de sabiduría. Las cosas como son. Por acá nos ponen. Hola, Paquito. Hoy es un lunes con sabor a saludos cumpleañeros. Te saluda desde Huánuco tu amigo Guido Salazar. Un saludo para nuestra amiga Alejandra Inga, que está de cumpleaños. Lo máximo para Alejandra Inga. Buena. Tarán, tarán, tan, tan. ¡Cumpleaños feliz!
0: ¡Feliz!
1: Te deseamos a ti, nuestra querida Ale Inga, lo máximo. Por acá, saludos Paquito y Rosadita, soy Yossi. Hoy es el lunes con sabor a trabajar. ¡Qué buena! Con ganas de que ya sea diciembre para las vacaciones, pero siempre agradecida por tener trabajo y salud. ¡Ánimos a todos! Saludos desde Santiago de Chile, lo máximo. ¡Qué bonito cómo nos escuchan en Chile! ¡Buenos días, Paquito y Rosadita!
0: ¡Hola!
1: ¡Buen día! Hoy es lunes con sabor a ponerle ganas al trabajo. Aunque tuve un fin de semana muy cansado, la verdad, siempre agradezco a Dios llegar a los lunes y tener trabajo. Uh-huh. Que tengan un lindo día y una semana llena de éxitos y bendiciones. Paquito dice, te vi en la Costa Verde. Saludos desde Trujillo. Claro. Ahora, ¿no? Aunque estoy en Lima, dice, capacitándome. Lo máximo, entonces.
0: Tengo audios, ¿ah?
1: Un abrazo para ti. Hola, hola.
3: Hola. ¿Qué tal? ¿Cómo están? Buenos días. Para mí es un lunes de un inicio de una nueva vida. Inicio de muchas cosas positivas y que también a ustedes les vaya muy bien. Tenemos que seguir adelante a pesar de lo que vivimos el día a día, pero tenemos fe que esto va a cambiar. Gracias. Yo escucho Ritmo Romántica, tu radio, te alabas.
1: Gracias a ti, qué bonito audio. Claro que sí, todo cambia para mejor. Atención, románticos. Atención, Ojita del Río, ¿ah? Llega el Festival del Amor y el Desamor. Tienes que ir, me imagino, ¿no? Irás, ¿no? 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Será una noche llena de emociones, música y mucho desamor y también amor, obviamente. Con la animación de tu romántico favorito, obvio. ¿Quién más? Yo, pues.
0: El Colorado.
1: El Paquirris, el Paco Bazán, la animación. Para abrazar tu felicidad y también abrazar tu tristeza. Ya sabes, si estás viviendo tu etapa, que viva el amor. Ajá. Ven, pues, con la familia, con la pareja, a disfrutar las mejores baladas. Y si estás en esa etapa en donde tu tóxico o tu tóxica se fue y no te avisó, ven, pues, con las amigas, con los amigos a hacer catarsis, a gritar a todo pulmón.
0: Sí.
1: ¡Fuera de mi vida, cucaracho!
0: ¡Cucaracho!
1: Ya. Bueno, hoy tenemos para ti una entrada doble. Así que ya te voy a contar cómo hacer para que te lleves tu entrada doble, ¿ah? Vas a mandarnos un audio, pero ya te cuento más adelante al 993-505-548. Vámonos a otra balada, ¿te parece?
0: Sí,
1: 993-505-548. 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Y si quieres una super oferta, ya te voy a contar a qué número tienes que escribir, ¿ah? Vámonos.

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0: Qué difícil la vida, ¿no? Por acá, Paco Bazán, estamos en Románticos con Ritmo. A veces son pequeñas cositas que marcan la diferencia y que generan una dificultad, un conflicto, un problema en el seno familiar. Yo algo que aprendí es que cuando uno tiene su familia, es su familia. Y la familia es la familia nuclear. Para mí es papá. Justo el otro día conversábamos eso con una persona muy especial. Y me decía, no, es que tú eres mi familia. No, yo no soy tu familia, te decía, ¿no? O sea, familia es cuando, o sea, es un amigo que tengo que me trata como, me ve como familia, ¿no? Y le decía, no, yo no soy tu familia, yo soy tu amigo, soy tu hermano, soy tu mejor amigo. Pero tu familia, o sea, que tú me sientas familia es otra cosa. Tu familia es tu esposa y tus hijos. Esa es tu familia. Y, oh, ¿pero qué? Pero mi papá, son tus familiares. Porque está en la Biblia, está escrito. Dice, dejarás a tu padre y a tu madre y dos serán una sola carne. Entonces tu familia es tu esposa y lo que venga además del sacramento, los hijos.
1: Descendencia.
0: Ahí está. Así que ya sabes, a veces pasan estas cositas. Justo estaba escuchando una historia por acá, viendo acá un poco las redes sociales, de que a veces llegan, pues, no sé, pues llega la abuelita y se queda en la casa, o llega la sobrinita, o llega el sobrinito, que es la, no sé, la hija de la hermana de la esposa, o el, no sé, el hijo del hermano del esposo. Y estas pequeñas personas que llegan generan conflicto y rompen la dinámica familiar de la familia. Así que cuidado con eso, ya lo sabes. Protege siempre tu núcleo familiar. 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Mucho humor. Con la animación de tu romántico favorito, obvio, de mí, Paco Bazán. Y con Doña Dolores también. 993-505-548. 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Pero antes, quiero contarte lo siguiente. Bien. Oye, a ver, les tengo una pregunta.
1: A ver.
0: Después de un sismo, no puedes llamar a tu familia.
1: No.
0: Las líneas colapsan. 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Bueno, te contamos que hay una opción que vale la pena conocer, que es la línea 119. Mira, ahorita haz la prueba. 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Pones tu número celular y dejas un mensaje de voz contando cómo te encuentras tras la emergencia, en dónde estás, preguntando cómo se sienten, sí, y dando indicaciones que acá estaré, estoy bien, estoy sana, estoy libre, pam, pum, pim. Ok. Y luego, tu familiar, para poder escucharlo, tiene que hacer lo siguiente. Va a marcar nuevamente el 119, va a marcar la opción 2. Ajá. Y va a ingresar tu número. Exacto, o sea, el número del familiar. No sé, de pronto mi hija me dejó el mensaje a esta línea, entonces yo pongo el número de mi hija.
1: Sí.
0: Listo, con eso, así me llega el mensaje y lo puedo escuchar. Así que guárdalo desde ahora y sobre todo conversa con tu familia para que todos sepan cómo usarlo. 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
0: Lo máximo. 12:25, otra cortita, porque hay regalos que nos emocionan, ¿cierto? Y hoy en Románticos con Ritmo, Yolate tiene uno muy especial para ti.
1: ¡Ah, sí!
0: Sí, o sea que hoy ya regalamos
1: doble.
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0: Bueno, entonces al volver vamos a regalar una entrada doble para el Cucaracho Fest.
1: Ajá.
0: Más una canasta Yolate.
1: Ya.
0: Vamos a hacer lo siguiente.
1: A ver.
0: Como la verdad, marketing siempre es tan generoso con nosotros y nunca nos avisa. Entonces, yo voy a darle la canasta más la entrada doble.
1: Ya, un ganador.
0: O sea, un
1: global.
0: Solo ganador.
1: Me encanta. O sea, es un súper regalo para arrancar la semana.
0: Sí, la verdad que
1: el
0: sí.
1: El regalazo. Muy
0: bueno,
1: bien.
0: Regresamos. Listo, ya sabes, regresamos.
1: ¿Ah?

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1: 12:44 del mediodía. Soy Paco Bazán. Estás en Ritmo Romántica, tu radio de baladas. 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
0: Pues hombre.
1: Pues hombre.
0: Vamos a regalar.
1: Pues que ha estado muy movido el fin de semana en el Perú.
0: Pues que sí, ayer.
1: Que estaba leyendo este diario, El Popular, que es el nuevo diario. Es el Popular es la versión ajá.
0: Ajá.
1: Es la versión chuchi, sí, de Fujimori en los 90.
0: Ay, no.
1: Porque es, vamos, un pasquín. Pero uno lo lee. Acá dice El Popular, dice, en este pasquín dice...
0: ¿Qué dice?
1: Capturan a banda de extorsionadores.
0: Ah, no.
1: Mayoría de detenidos son venezolanos. Gracias, ay, no. PPK. Muchas gracias, PPK, sí, por lo pues, que tocó. Sí. Además de dos peruanos y un menor de edad. Dios. También serían sospechosos de sicariato y robo. Ay, no. Tenían armas, municiones y explosivos. Estaban en una fiesta en San Martín de Porres. Policía intervino a 36 sujetos de los incorregibles en fiesta en San Martín de Porres. Pero bueno, decíamos que este fin de semana se han habido muchas movidas policiales, porque el comandante general, el general Arriola de la Policía Nacional de Perú,
0: ha renunciado. Sí,
1: o sea, ha puesto su cargo a disposición. Le ha dicho gracias.
0: Ahí nomás.
1: Y en el camino, además, fue capturado en Bolivia la cabeza de los pulpos, ¿no?
0: Cierto, que lo vieron y se ha hecho muchas cirugías, ¿no? Como sí, para pasarse percibido y todo,
1: así es,
0: ¿no?
1: Bueno. Así es.
0: ¿Regresamos?
1: Por acá dice, corre peligro.
0: Ay, no.
1: ¿Quién?
0: No.
1: Mañana se decide suerte de Magaly Medina. Podría ir a la cárcel.
0: ¿Por
1: juicio con Farfán.
0: Ay, no.
1: Oye, ese caso no lo entiendo bien. Sí, todo. Raro, no sé, ¿no? Yo por qué lo ha denunciado la Farfán, el Farfán a Magaly.
0: ¿Qué será? Pero es ya de tiempo, ¿no? La suelta.
1: Acá dice, El Popular dice, le hizo seguimiento al mismo estilo de Magaly Medina. Jefferson Farfán hizo a ella un seguimiento. Ah, cierto. Él
0: claro,
1: también le hizo un ampay. Intentando demostrar de que ella no cumpliría con las horas sentenciada que tiene que realizar servicio comunitario, ¿no? Lo que intentó probar Farfán es que ella llegaría, haría acto de presencia, firmaría el cuaderno y se iría, ¿no? Entonces, que no estaría cumpliendo aparentemente, ay, según no, Jefferson Farfán,
0: según,
1: con, vamos, las horas impuestas por un juez de hacer trabajo comunitario. Pero lo que no entiendo es por qué él la denunció.
0: Ah, ¿por qué será?
1: O sea, ¿cuál fue el motivo? Bueno, lo vamos a averiguar.
0: Ahorita.
1: Oye, son 12:48. Vamos a regresar, pero sí, ya mismo, de una vez. Mira, el tema es muy simple. Este fin de semana, este sábado 12, va a realizarse el primer Festival del Amor y el Despecho Juntos. Es un evento en el Centro de Convenciones Bolívar, uh-huh, en donde tú estás totalmente invitado, invitada a venir con tu familia. 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Vas a pasarla increíble con Doña Dolores haciendo humor y Francisco Bazán en la animación. Vamos, que va a estar muy divertido, va a estar increíble. El lugar es hermoso, fácil de llegar, muy seguro, sobre todo eso. Buena música, buena comidita, buenos traguitos y buen momento para disfrutar en familia. Este sábado 12 será el Cucaracho Fest. 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Si pones Teleticket y en el buscador pones Cucaracho Fest.
0: ¿Ya?
1: Así que si quieres ir, tienes que dejarnos un audio al 993-505-548. ¿Pero qué vamos a hacer?
0: ¿Qué vamos a hacer?
1: Vamos a hacer lo siguiente. Porque quiero contarte esto ya mismo. 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
1: 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Yo escucho Ritmo Romántica, ¿no? Mi radio de baladas, tu radio de baladas. 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
0: Ya.
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1: 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Más nada.
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0: Lo máximo, lo máximo, lo máximo, lo máximo. Bueno, no quiero dejar de mencionarte que Ritmo Romántica es auspiciador oficial del Festival del Amor.
1: ¡Sí!
0: Más conocido como el Cucaracho Fest.
1: Buena.
0: Entradas a la venta en Teleticket, pero además te cuento.
1: ¿Qué?
0: Justo estaba revisando.
1: Cuéntame.
0: Que si en este momento.
1: ¿Ya?
0: Escribes a este número.
1: A ver, dímelo, dímelo, dímelo.
0: 989-059-504.
1: ¿Ya?
0: Y mencionas que escuchas Ritmo Romántica y que este sábado 12 en el Centro de Convenciones Bolívar en Pueblo Libre quieres ser parte de este Festival del Amor, que además es primera edición que se hace balada, amor y despecho.
1: Qué buena.
0: ¿Cierto? ¿No es cierto? Con animador. Es como una Peñita Ferrando.
1: Perfecto.
0: Ya que ya no hace nadie acá en Perú. Porque van a haber juegos, van a haber sorteos, te vas a llevar premios, o sea,
1: ay,
0: vas a pasar
1: no, increíble.
0: Vas a poder participar, vas a poder contar tus anécdotas, tus testimonios, vamos a reír juntos, vamos a hacer karaoke.
1: ¡Aso!
0: Porque va a haber karaoke, o sea, vas a poder cantar,
1: claro,
0: las canciones pero a viva voz.
1: Ah, lindo.
0: Ya, entonces con los artistas que son Mon Laferte, Amanda Miguel y Pedro Infante, todos, ajá, ellos los mejores imitadores que hay en el mundo de estos artistas. Bueno, entonces, si tú en este instante te comunicas al 989-059-504, repito, 989-059-504,
1: ajá,
0: y armas tu mesa, armas tu gente con la que vas a ir, hay un 30% de descuento.
1: Espectacular.
0: Y eso no lo vas a encontrar en Teleticket.
1: No, no, no.
0: Ya, porque esto tiene que ver, porque somos Ritmo Romántica, auspiciadores oficiales de este festival que es el Cucaracho Fest. Así que manda ahorita un WhatsApp al 989-059-504. 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Sé que quedan muy pocas ya mesas habilitadas.
1: Uh-huh.
0: Así
1: bueno,
0: que no te la pierdas. Bueno,
1: ganadora.
0: Vamos a mencionar quién es la ganadora de la canasta Yolate. Ahí está. Ahí estamos.
1: Hola.
2: Hola, chicos. 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
0: 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Así que felicidades. 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
1: ¡Yeah!
0: Y además, ya.
1: Ya.
0: Así como bonus,
1: bueno,
0: tu entrada doble, pues, para que disfrutes, obviamente, del Cucaracho,
1: sí,
0: Fest, ¿ah? Para que vayas con quien más quieras ir y la pases recontra bien con los imitadores oficiales de Amanda Miguel, Mon Laferte, que es Oriana Montero, y Jesús Zabaleta, Pedro Infante.
1: Muy bien.
0: Listo.
1: Nos vamos.
0: Nos vamos. Comunícate por interno.
1: Sí, ahora les...
0: Manda tu audio reacción.
1: Hola.
0: Manda saludos. Hola, cucarachos. ¿Cómo están?
1: Manda sticker como loco.
0: Manda sticker.
1: Ajá, no.
0: Listo. Una con uno. Nos vamos.
1: Sí.
0: Buen lunes. Buena semana. Cuídense mucho. Chao, chao.
1: Chao.

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1: 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Esta es la hora.
0: 2 en punto.

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Prontito, gracias a Ritmo Romántica, tu radio de baladas, porque ya te enteraste que Camila llega a Lima, ¿no? El 21 de noviembre y se estará presentando en la Concha Acústica del Campo de Marte. 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Te dejo ahora con la canción que es la banda sonora de la nueva telenovela que prontito se estrena a través de América Televisión. La canción la interpreta Brunella Torpoco en una versión hermosa. La vida que me robaste. Brunella Torpoco en Ritmo Romántica, tu radio de baladas.

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0: 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Esta es la hora.
1: 2:29.

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2 de la tarde con 42 minutos, revisando a ver qué ha pasado en el fin de semana, revisando los diferentes portales y me encuentro con la nota de Viviana Rivas Plata y Gisela Valcárcel. Y es que luego de que Viviana mostrara su incomodidad por lo que Gisela Valcárcel ha contado en su libro, por la relación con Roberto Martínez, bueno, pues ella decidió hablar. Y han pasado más de 30 años de esa situación, así que me parece incómodo y desagradable que vuelvan a tocarlo, ¿no? Tengo dos hijos, tengo un esposo, acá hay tres lados de la historia. El lado de él, que él solo va a conocer y

ambas nos hicieron sufrir de alguna manera. A Gisela también le preguntaron, ¿no? Gisela, en una firma de libro, respondió frente a la molestia de Viviana Rivas Plata. Y dejó en claro que a Viviana no se le ha mencionado, no se ha puesto nombre, no se ha puesto apellido en el libro. Hay algo claro, dice Gisela, en el libro no se menciona a nadie, pero no es mi idea mortificar a nadie. La idea del libro es aceptar lo que nos pasó. ¿Qué opinas? La gente vuelve a tocar un tema que no tiene fundamento y no es agradable para nadie. Es desagradable para mí, para ella, porque una sola persona, de alguna manera, jugó con ambas en diferentes tiempos. No lo sabemos, eso solo lo sabe él. Es lo que ha dicho Viviana Rivas Plata. Ha dejado en claro que ella también fue engañada por Roberto, al igual que Gisela. Así que nada, así están las cosas en la farándula. ¿Qué dirá Roberto Martínez? ¿Se ha pronunciado? No he visto nada. Pero igual, si algo nos enteramos, te lo vamos a contar. 2:43. Estás iniciando la semana aquí en Ritmo Romántica, tu radio de baladas.

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Con Laura Pausini estamos iniciando esta segunda hora de programa. Está ya en Besos al Aire. Y comenzando Besos al Aire, les voy a hacer una pregunta. 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Quiero escucharte, quiero leerte. ¿Quieres saludar a alguien? ¿Quieres sorprender? ¿Decir algo bonito comenzando la semana? Mi amor, que sea un bonito día para ti, que termines bien. Tantas cosas que uno puede decirle a la persona que ama, a las personas que aman, que pueden ser nuestros hijos también. A tus padres, recuérdales cuánto los amas y que vives preocupado por ellos. 993-505-548, para que ya mismo te conectes con nosotros, para que nos envíes tus besitos, yo los pongo al aire a través de Ritmo Romántica, tu radio de baladas 3 y 20.

Dani Úbeda, en Ritmo Romántica, tu radio de baladas. Son las 3 de la tarde con 24 minutos y en Besos al Aire. Tengo saludos para Ivana de parte de Jorge. Pía, estoy en el carro, estoy escuchando la radio y quiero saludar a mis hijos que están saliendo de...

familia tan bonita que tenemos, y solo le pido a Dios que me dé salud. Salud también a tu mamá y mucho amor para darles siempre. ¡Ay, qué lindo! Gracias por compartir este mensaje con nosotros y gracias por escucharnos también. Estás ahí en el carro. Y bueno, sé que desde que te levantas, pones la radio, te acompañas con Ritmo Romántica, te diviertes con los chicos en Despierta con Ritmo, luego sigues a Paco también, escuchas el horóscopo, y él me está contando aquí todo lo que escucha en el programa y se engancha también con Blanca Ramírez. Hace sus pedidos románticos, por supuesto. Ya sabes que los pedidos románticos son todos los días a partir de las 5 de la tarde con Lex Valenzuela. 3 de la tarde con 25 minutos. Puedes seguir enviando tus mensajes, tus saludos. Te dejo con Jessie Joy, 31 de octubre en Lima, gracias a Ritmo Romántica.

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993-505-548, el WhatsApp de Ritmo Romántica, para que tú puedas seguir enviando mensajes y besitos al aire aquí en Ritmo Romántica. Y bueno, escucha bien, ¿ah? ¿Por qué? Porque tengo mensajes, saludos, Pía, especiales para mis papás. Para mis papás, para Nancy y para Ricardo, a quienes siempre llevo en mi corazón. Gracias por darme la vida, gracias por todo lo que me enseñaron y por ese amor que pase lo que pase, permanece para siempre. A veces, papito, la distancia o el tiempo no nos permiten estar tan cerca como quisiéramos, pero yo quiero que sepan que los pienso, que los extraño y que los amo profundamente. De parte de Gerardo es este mensaje. Saludos para mis amigos, Pi, estamos escuchándote en el trabajo. Para mis amigos, quienes están presentes en los buenos momentos, pero también saben estar cuando la vida se pone difícil. A todos los que están trabajando, manejando también, quienes están en casa escuchándonos, cariños para ustedes. Saludos para Mariela, Evelyn y también para Micaela.

Solo 5 minutos, llegamos ya a las 4 de la tarde. Tengo un invitado muy especial en la siguiente hora de programa, así que no te muevas de la sintonía, porque además aquí en Ritmo Romántica, tu radio de balada, que ya estamos al igual que tú esperando el concierto de Ricky Martin ese 10 de septiembre en Costa 21. Bueno, yo te invito a que disfrutes todos sus éxitos, cada una de sus canciones. Así que vas a participar por una entrada doble para que vivas esta experiencia junto a un acompañante. ¿Qué te parece? Así que a partir de la siguiente hora tú me vas a enviar audios al 993-505-548 y me tienes que decir: yo escucho Ritmo Romántica, tu radio de baladas, y quiero escuchar esta canción en el concierto de Ricky Martin. ¿Qué te parece? Porque entre todos los audios van a participar. Y de repente tú eres la afortunada, el afortunado en llevarte esa invitación doble para el concierto de Ricky Martin. Y además viene alguien a hablarnos del concierto de Ricky Martin. O sea que tenemos una hora increíble que no te vas a perder, que la vas a compartir con nosotros a través de la única radio de baladas. Porque Ricky Martin llega al Perú gracias a Ritmo Romántica. 3 minutos y dan las 4 de la tarde en Ritmo Romántica.

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4 de la tarde con 14 minutos. Estás en Ritmo Romántica, tu radio de balada. 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Así que lo que tienes que hacer es enviar un audio al 993-505-548. Me tienes que decir, yo escucho Ritmo Romántica y me encantaría escuchar esta canción en el concierto. Ricky Martin en Lima, gracias a Ritmo Romántica. Y en un ratito vamos a estar conversando precisamente con alguien que nos va a contar todo acerca del concierto, cómo se viene preparando, cuáles son las exigencias de Ricky Martin. Así que si quieres saber más acerca de Ricky, si viene antes, cuántos días va a estar y todo, de verdad, todo lo que tú quieras saber acerca de nuestro artista favorito, quédate con nosotros. Y además te voy a regalar también, como parte de Dúos Románticos, dos canciones de nuestro Ricky Martin. 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Adolfo Aguilar viene en un ratito para contarnos más acerca del concierto de Ricky Martin este 10 de septiembre aquí en Lima, gracias a Ritmo Romántica.

0: 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Audios como los que nos vienen llegando.
1: Hola, yo escucho Ritmo Romántica y yo quiero escuchar en el concierto de Ricky Martin Fuego de Noche. Esa canción es lo máximo. Gracias. Ojalá tenga suerte.
0: Ojalá, mi reina. Fuego de noche, nieve de día. Hola, Pía. Soy Maga. Por mi trabajo no puedo enviar audio, pero moriría por una entrada para Ricky. Se la daría a mi esposo. Es un más grande fan. Agradecería poder cumplir ese sueño. Ojalá tenga suerte. Hola, desde Huancayo. Me encantaría ir al concierto y quisiera escuchar La Vida Loca. Me encantaría ganar mis entradas para el concierto de Ricky Martin. Ojalá tenga suerte.
2: Hola, yo escucho Ritmo Romántica y me encantaría escuchar Tiburones de Ricky Martin. Gracias a Ritmo Romántica, tu radio de baladas.
0: Gracias a ti. Adolfo Aguilar viene en un ratito. ¿Por qué? Porque él nos va a contar todo acerca del concierto de Ricky Martin en nuestro país. Así que no te muevas de la sintonía. Sigue disfrutando las mejores baladas en Ritmo Romántica, tu radio de baladas.

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0: Cuéntale a la gente eso que me ha dicho en interno.
1: Les voy a decir.
0: Álvaro Roth, ¿quién es?
1: Álvaro Roth es el único peruano que tengo más de una canción en mis favoritos de Spotify.
0: ¡Eso! ¡Wepa!
1: ¡Eso!
2: Me encanta.
0: María, un, dos, tres.
1: Y un pasito para atrás.
0: ¿No sabes? Adolfo Aguilar está con nosotros. Bueno, ya te venía anunciando. Y Adolfo no necesita más presentación. Tú lo conoces de sobra, tú que nos estás escuchando. Y yo tengo el placer de ahora mismo conversar con él aquí en la cabina de Ritmo Romántica. Yo estoy contando los días para el concierto de Ricky Martin. Porque he confesado que yo lo amo.
1: Lo amo. Yo también lo amo.
0: Ay,
1: yo
0: lo
1: también
0: amamos.
1: Lo voy a confesar. Lo amamos. Lo así como
0: amamos.
1: Nosotros, hay mucha gente que lo ama.
0: Seguro que sí.
1: De verdad. Qué vibra, qué onda, qué look, qué todo.
0: Olvídate.
1: ¿No?
0: Y he tenido la oportunidad de entrevistarlo.
1: ¿Qué?
0: Una vez.
1: ¿En dónde? ¿Cuándo? ¿Cómo?
0: Mira,
1: ¿por qué?
0: A ver, te voy a contar. Dos veces. Una. Yo fui
1: dos
0: veces.
1: No una, sino dos.
0: Una vez fui a Santo Domingo porque, bueno, había un concierto allá grande y entonces llevé a unas ganadoras. Me dijeron, vas a conversar, es un ratito con Ricky Martin. Ya, no importa.
1: Lo que sea.
0: Lo que sea. Entonces, cuando de pronto se abre el ascensor y sale Ricky Martin, yo me quedé así. Ahí está. No, ya, de verdad. O sea, es que es una persona... De verdad que tú lo ves y transmite algo que te deja así boca abierta, mirándolo.
1: Es demasiado guapo,
0: y se lo dije, sí. Cuando ya después la segunda vez hemos conversado, pero ya fue por teléfono, y le dije, ¿sabes qué? Yo te quiero, te admiro, respeto tu trabajo y te sigo de toda la vida.
1: Qué lindo.
0: Ay, no, y además es súper amoroso.
1: Es
0: y va a estar ahorita, cuéntanos, por favor, tú sabes mucho más acerca de Ricky Martin.
1: Sé todo. En principio, sé que Ricky Martin llega mañana a Lima.
0: Ah, mira, el concierto es el 10,
1: jueves,
0: es el jueves,
1: 10.
0: Pero el mañana martes ya va a estar aquí en
1: él
0: Lima.
1: Él llega mañana a Lima, va, yo supongo que va a comer rico, va a pasear rico, así como pasó con Paul McCartney, no sé si sepas,
0: ya,
1: que
0: claro.
1: Salió en su bicicleta.
0: Sí, claro,
1: y la gente,
0: por el malecón.
1: Yo estoy seguro que va a pasar lo mismo, él va a salir, va a caminar, va a andar por las calles, así que todos preparados porque se lo pueden cruzar en cualquier lugar.
0: Mira, sí,
1: y es, pero este jueves 10 igual, si no pueden verlo en la calle, lo pueden ver en el concierto, que va a ser en Costa 21, y las entradas las pueden comprar en Teleticket. Es al toque. Quedan poquitas entradas, les aviso, ¿eh? Y no es broma.
0: No, y es un concierto que no te puedes perder porque es Ricky, es pura energía.
1: Purita, purita.
0: Sí, además que también tiene estas baladas como esta. Por Dios, yo me lo estoy imaginando, yo me lo estoy imaginando. Y se conserva también. Él es de esos artistas, de esas personas que a medida que pasan los años se ve,
1: se ve mejor.
0: Mejor.
1: Se ve mejor incluso.
0: Y tú estás por ahí, ¿ah? De verdad, ¿qué haces tú? Bueno, imagino que entrena, no sé, te cuida, pero
1: curiosamente,
0: se ve muy bien, ¿ah?
1: Curiosamente, hago un poco de lo mismo que hace Ricky Martin. Hoy día estuve leyendo un poco de la historia de Ricky Martin para saber, bueno, la historia no, de la actualidad de Ricky Martin, para saber, y hace más o menos lo mismo que yo. Yo corro entre 3 a 5 kilómetros un día sí, un día no, más o menos. Él corre como 3 kilómetros diarios, una cosa así. Y luego utiliza, hace meditación, hace yoga y todo eso. Yo no hago eso.
0: Eso no hago yo.
1: Pero lo que sí hago es, me pongo, tomo cócteles también como él.
0: Ah,
1: cócteles de rejuvenecimiento.
0: Y toda la cosa.
1: Y lo otro que también hago es, voy a la cámara hiperbárica.
0: Ay, eso es buenísimo.
1: Sí, voy a la cámara hiperbárica 2 o 3 veces por semana.
0: Renovar el oxígeno
1: sí,
0: ¿no?
1: Sí.
0: Está bien. Ricky
1: y eso también
0: se cuida.
1: Hace.
0: Ricky se cuida y se cuida mucho. Además que es una persona feliz también. Tiene una familia, tiene unos hijos hermosos.
1: Sí.
0: Así que, y eso se ve también en el escenario. Cuéntame, ¿tú qué sabes ahí el de detrás? ¿Cuáles son los requerimientos de Ricky?
1: Los requerimientos de Ricky.
0: ¿Qué ha pedido, por ejemplo,
1: bueno,
0: Ricky?
1: Bueno, lo que pasa es que no se sabe exactamente qué cosa es lo que ha pedido. Lo que sí sé es que se supone que va a pedir una cámara hiperbárica.
0: ¡Anda! ¡Wow! ¿Tú crees?
1: Yo creería que sí. Yeah. Yo trabajo con, bueno, trabajo con la gente de Cavani Regenerativa, que es Bioesthetic. Y de verdad, ellos tienen cámaras hiperbáricas. Y si le van a pedir a alguien, creo que deberían pedírselos a ellos la cámara para que la lleven y la pongan ahí en donde quiera ir, ¿no? Yo creo que va a querer en el camerino o lo que fuera.
0: De repente.
1: Sí,
0: ¿no?
1: Oxigenarse. Eso es lo que yo creo que pediría. Porque yo pediría, si uso la cámara hiperbárica, digamos, todos los días y puedo hacer un requerimiento, pediría eso.
0: Yo, por ejemplo, he leído, a ver, por aquí tengo la nota que dice que Ricky, para cuidar al máximo su preparación física antes de sus presentaciones en visitas y conciertos internacionales, por ejemplo, pide la presencia de fisioterapeutas, tratamientos orientados a la recuperación física. Es más, en una reciente presentación internacional solicitó una cápsula de oxígeno hiperbárico.
1: Mira,
0: de eso estábamos hablando.
1: Mira, Lucina, de verdad que tal, casi la tiene.
0: Eso pedido,
1: casi,
0: o sea,
1: casi
0: que
1: la tiene.
0: Puede ser.
1: No sé si la va a pedir acá, ¿no? Pero, si la pide,
0: ahí, de repente,
1: consígansela, porque es lo máximo hacer lo hiperbárico. Es lo máximo.
0: No, y la expectativa, ¿cómo estás viendo? ¿Cómo se está viviendo?
1: Está, mira, en principio, tengo entendido que faltan poquitas entradas para venderse, de verdad.
0: Ya.
1: Entonces, la gente está expectando, la gente realmente está esperando que llegue Ricky Martin. Ya creo que estuvo hace 2 años la última vez, o hace 3 años. Ya es bastante tiempo y el público peruano lo quiere mucho. Y es como la oportunidad de que se reencuentre con su público, ¿no?
0: Sí.
1: La gente corea sus canciones, canta sus canciones. Yo siempre digo que él es como el Shakira masculino, ¿no? Todas las canciones que tiene son éxitos.
0: Todas.
1: No hay ninguna que no. Todas son conocidas. Entonces, y lo mismo le pasa a Shakira, digo yo, ¿no? Entonces, es como súper top poder ir a ver a Ricky Martin. Y ahora es la oportunidad, porque si está en Costa 21, está cerquita, al alcance. Yo creo que vamos a pasarla súper bien en el concierto.
0: Yo creo que sí. Ricky Martin tiene, une varias generaciones, ¿verdad?
1: Todo, por ejemplo, claro.
0: A mí me encanta. Mi hija conoce a Ricky Martin, ha escuchado a Ricky Martin, y entonces yo le digo, me voy al concierto. Me dice, mamá, ¿no tienes otra entrada para ir? Porque, o sea, quisiera también, como te digo, une varias generaciones.
1: Sí, claro que sí. Una, no sé, son más de 30 años de carrera. Él debe tener como 40 años de carrera. Comenzó creo que a los 10 años.
0: Sí.
1: Entonces imagínate, ¿no? Es
0: forma parte de Menudo él.
1: Claro, comenzó como Menudo. O sea, de hecho, él creo que tiene 54 años, yo tengo 53, o sea...
0: ¿53 tiene?
1: Sí, sí, 53.
0: ¡Wow! Se te ve súper bien.
1: Muchas gracias.
0: Muy bien.
1: Es la cámara hiperbárica.
0: Eso, es eso. Además haces ejercicios, te cuidas y
1: sí,
0: eso,
1: como
0: pues,
1: sano también.
0: Come sano.
1: Sí, como sano. Lo único que hago a veces que está mal es meterle el cigarro.
0: Ah.
1: Y ya estoy tratando de
0: bajarle un poquito, ¿no?
1: Sí.
0: Claro que sí. Así que, nada, tu invitación, Adolfo, para que la gente vaya, para que todavía compre las últimas entradas que quedan. Ojalá. Y después, mira, no esperes el último día y después te estés quejando y estés ahí dando vueltas que no encuentras entrada. Desde ya, apresúrate. Ricky Martin en nuestro país, ¿cuándo?
1: Efectivamente, gracias, Pía. Ricky Martin este jueves 10 a las 9 de la noche en Costa 21. Las entradas las pueden comprar en Teleticket. De verdad, disfruten ese concierto. Nunca se sabe qué es lo que puede pasar en el futuro. Y no esperen hasta el final, como bien dice Pía.
0: Eso, no esperes hasta el final de... ¿Y cuándo vendrá Ricky Martin?
1: ¿Y cuándo
0: vendrá después?
1: ¿Y si querrá volver?
0: No. Así que, por favor, tiene que volver. Lo queremos muchísimo aquí en nuestro país. Así que... Y bueno, ya casi terminando. Porque mira, ya estoy terminando el programa. Y vamos a regalarle, porque hay mucha gente que está participando. Estoy regalando una entrada doble ahorita.
1: Me encanta, yo la quiero.
0: Estoy regalando una entrada.
1: ¿Pero vas a hacer alguna pregunta o algo?
0: Sí, me tienen que decir, por ejemplo, a ver.
2: Yo escucho Ritmo Romántica, tu radio de baladas, y quiero ir al concierto y quiero escuchar la canción con Ricky Martin de Te Extraño, Te Olvido, te amo. Gracias, besitos, Pía.
0: Besos también para ti.
3: Hola, yo escucho Radio Romántica. Y en el concierto quiero escuchar 1, 2, 3. Un pasito para adelante, María.
0: 1, 2, 3.
3: Un pasito para atrás.
1: Aunque me muera ahora.
0: ¿Te das cuenta cómo la gente quiere ir al concierto de Ricky Martin?
1: Sí.
0: Y bueno, gracias por la visita, Adolfo. Nos vemos en el concierto. Porque
1: nos vemos en el concierto.
0: Como sea, yo estoy en el concierto de Ricky Martin. Y vamos a regalarle a nuestros oyentes, ya despidiéndome también, 2 canciones: Fuego contra Fuego y A Medio Vivir. Ricky Martin es de Ritmo Romántica, tu radio de baladas. Gracias.
1: Nuevamente.
0: Un beso y vuelvo mañana, 6 de la mañana, en Ritmo Romántica, tu radio de baladas. Te dejo con mi amor, nuestro amor.
1: El nuestro.
0: Nuestro amor. Ricky Martin es de Ritmo Romántica, tu radio de baladas. Chao.

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0: Rivera, te esperaba. Bonita canción, así estamos. Romantiquísimos para comenzar esta semana. ¿Qué tal? Hola, hola. Soy Lex Valenzuela. Ya aquí en Ritmo Romántica, ya aquí en esta cabina tan hermosa, blanca, que al menos a mí me transmite una tranquilidad, una paz. Entro y me siento en casa. Espero que esa sensación, las frecuencias o la señal digital, si nos escuchas a través del aplicativo, pueda llegar hasta ti también. Te sientas a gusto, te sientas bien acompañada, acompañado. Somos Ritmo Romántica, tu radio de baladas. Hace poquito nada más, María Pía estaba conversando con Adolfo Bolívar para ver acerca de Ricky Martin, ¿no? Que viene, tremendo conciertazo. Es este jueves. No falta nada, qué locura. Comenzamos la secuencia de pedidos románticos. Ya incluso han estado llegando audios mientras me instalaba, así es que vamos a escuchar el primero para empezar a complacer los pedidos. 993-505-548. 993-505-548. A ver, escuchemos este pedido romántico. El primero, ¿con qué comenzamos? Hola.
1: Hola, hola amigos de Radio Ritmo Romántica. ¿Cómo están? Yo soy Isabel Vela. Escuchándolos desde Lima, Atevitarte. Mi música favorita, mi música que me encanta.
0: ¿Cuál es?
1: Desde que era pequeña, más pequeña. Oh. Escuché con mi mamá esta música. La canción de RBD, Solo Quédate en Silencio.
0: Uy, qué buena. Perfecto. Lo escuchó con su mamita y le trae bonitos recuerdos. Sabe que está aquí, por eso la pide. Así comenzamos. Te repito el número, 993-505-548. Así como ella, tú también. Encárgame esa canción que te va a ayudar a seguir llevando este lunes para que no sea nada aburrido, pesado, estresante, ¿no? Al contrario, con mucha energía, con mucha alegría, con mucho optimismo. Y siempre aquí en la radio que te acompaña, Ritmo Romántica, tu radio de baladas. Bienvenidas, bienvenidos.

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1: Aló, buenas tardes, Ritmo Romántica, mi radio de baladas. Soy Alexander y vivo en Lima. Pido la canción de Chayanne, Fuiste un trozo de hielo en la escarcha. Gracias.

0: Diría hasta el momento que es el pedido romántico de la fecha. Buena, fuiste un trozo de hielo en escarcha con Chayanne. Recuerda que Chayanne se presenta en Perú en el Tour Bailemos Otra Vez. Lo cierra aquí en Lima el 12 de diciembre, Estadio Nacional. Gracias a Ritmo Romántica, tu radio de baladas. Pero no hay que esperar hasta el 2 de diciembre para disfrutar de un show espectacular con un artista de lujo, de categoría, casi tal cual a Chayanne, ¿no? Me refiero a Ricky Martin. Este jueves es el concierto. No falta nada. Este jueves. Gracias a Ritmo Romántica, tu radio de baladas. Me están pidiendo entradas. Atentas, atentos. ¿Quieren entradas? Bueno, escuchen la radio. Es por ahora lo que te puedo decir, no más. Pero ya sabes que Ritmo Romántica te lleva al concierto de Ricky Martin, al concierto de Chayanne. Te hemos llevado al concierto de Laura Pausini. Se viene David Bisbal, Sin Bandera, Jesse Joy. Miren, Hernández, está espectacular. Así es que quédate con nosotros. Quédate con Ritmo Romántica, tu radio de baladas. A esta hora estamos presentando pedidos románticos. Te paso el WhatsApp: 993-505-548. 993-505-548. Esa canción, esa balada que te gusta, que te trae bonitos recuerdos, la tenemos aquí. Llega otro audio. Vamos a ver qué pedido romántico nos encargan ahora. Hola, Ritmo Romántica. Hola, hola.
1: Buenas tardes, Ritmo Romántica. Pido la balada Propuesta Indecente. Saludos desde Juliaca.
0: Oye, ¿qué propuesta indecente te habrán dado? Romeo Santos. También suena aquí en Ritmo Romántico. Él estuvo en el Versus del sábado pasado contra Luis Miguel, el Sol de México, y no le pudo ganar. Sigue invicto Luis Miguel en el Versus, recuerda, todos los sábados al mediodía. Vamos a ver qué artista le puede ganar. Mientras, disfrutamos de este pedido romántico. Solo aquí, en Ritmo Romántica, tu radio de baladas.

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Buen pedido romántico, gracias. Ah, como todas las ediciones, en realidad, siempre nos encargan bonitas canciones y se hace divertido, ameno, estar por aquí en la cabina de Ritmo Romántica compartiendo contigo. Ya sabes, esta secuencia va de 5 a 6 de la tarde. 993-505-548. Encárgame esa balada que te gusta, esa canción que te trae los recuerdos más maravillosos de tu vida. Y nosotros lo soltamos al aire. 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Sí, por favor, gracias. 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Vamos con un mensajito, ¿te parece? Perfecto, dice, hola Ritmo Romántica, saludos desde Tumbes, siempre escuchándolos. Puedes poner coleccionista de canciones de Camila, un abrazo inmenso para un ex amor que ahora ya es un gran amigo, se llama Tomás, de parte de Rosaura. Qué bonito cuando quedan bien, ¿ah? Incluso hasta para dedicar una canción. Acá me dicen, no, todavía hay algo. No lo sé. Simplemente vamos a complacer. 993-505-548. Somos Ritmo Romántica, tu radio de baladas.

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2: Buenas tardes, Ritmo Romántica. Soy Ángela y yo quiero la balada de Gracie más fuerte. Gracias.
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1: Hola, soy Ana y quiero pedir la balada Lo Olvidé de Pedro Suárez Vértiz. Gracias, Ritmo Romántico.
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Se acabó Pedidos Románticos para el día de hoy. Gracias, gracias por estar con la radio siempre. Se viene el ranking La Romántica del Día. Ya te cuento cuáles son las canciones que compiten para ser la más importante hoy, lunes 7 de septiembre. Un dato, hoy 7 de septiembre se conmemora en nuestro país el Día de los Derechos Cívicos de la Mujer. ¿Sabes por qué? Porque en el año 1955, un día como hoy, 7 de septiembre, se promulga la ley número 12391, firmada por entonces presidente del Perú, Manuel A. Odría, que reconoció a las mujeres peruanas mayores de edad el derecho pleno a poder ejercer su voto. Así es, a poder participar en tanta jornada electoral para elegir a las autoridades. Un día como hoy, 7 de septiembre, en el año 1955. Luego de promulgada la ley, las peruanas ejercieron su derecho al sufragio en unas elecciones generales por primera vez al año siguiente, el 17 de junio de 1956. Y las primeras mujeres que ingresaron al Parlamento fueron 9, 8 diputadas y una senadora, porque en aquel entonces había una bicameralidad como la que hay ahora, ¿eh? Este logro fue posible gracias a la lucha impulsada por décadas por intelectuales y activistas como María Jesús Alvarado, Zoila Aurora Cáceres y Magda Bordal. Es un muy buen día. No debe pasar desapercibido esta fecha. Claro que sí. 5:55. Nos vamos entonces. El último pedido romántico. Íñigo Quintero con Si No Estás. Ya viene la romántica del día. Aquí en Ritmo Romántica, tu radio de baladas.

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1: El consejo que te quiero dar, y espero que no te duela, sino que te guste, es que te quedes con nosotros, con Ritmo Romántica, tu radio de baladas. Que ya comencemos el ranking, la romántica del día. Te voy a contar en breve cuáles son las canciones que compiten para ser la más importante. Vota a través del 993-505-548. Y te recomiendo que participes porque tengo una sorpresita, sorpresota para ti. ¿Cuál es? Vamos paso a paso. Primero, las candidatas. Hoy, si tú quieres, si tú lo apoyas, Luis Fonsi con Me Despido puede ser la romántica del día.
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1: Qué buena es esta bachatita. ¿Quieres que sea la romántica del día de hoy? Entonces apóyala. O de lo contrario, si eres fanática, fanático, te encanta, mueres por Bruno Mars, su canción Lo Arriesgo Todo puede ser la romántica de hoy lunes. Estos son los dos temitas. Te leo, te escucho a través del 993-505-548. Vota ya. ¿Y cuál es la sorpresa, Alex? La sorpresa es que... estamos en la semana de Ricky Martin. Este jueves es el concierto y obvio, tengo para ti entrada doble. ¿Quieres ir? Participan solo audios, votando, nada más. Es el único requisito. Hola Ritmo Romántica, hola Lex, yo voto por, no sé, Bruno Mars. Quiero participar para las entradas de Ricky Martin. Y obvio, tienen que cerrar con Ritmo Romántica, mi radio de baladas. Nada más. Y listo, estás participando. Al finalizar el ranking, antes de conocer los dos últimos puestos, vamos a hacer escuchar el audio ganador para que se contacte con sus datos. O sea que tienes que estar atenta a todo el ranking, ¿sí? 993-505-548. Ya sabes, Ritmo Romántica es la radio oficial del concierto de Ricky Martin. Este jueves no falta nada. ¿Cuántos han estado esperando ya? Bueno, conteo regresivo, nada más. ¿Qué balada te gusta de Ricky Martin? Tal vez vuelve. Te extraño, te olvido, te amo, no sé. Pero aquí la pregunta es bien sencilla. ¿Por qué canción votas? ¿Me Despido de Luis Fonsi o Lo Arriesgo Todo de Bruno Mars para que sea la romántica del día? Mándame tu audio con tu voto y indicándome que quieres participar para las entradas de Ricky Martin. Y por supuesto, tienes que decir Ritmo Romántica, mi radio de baladas. Nada más.
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1: Está clarito, ¿eh? Así es que te espero. Mientras disfrutamos de la Romántica 10 sin bandera, que también vienen al Perú el próximo año. Gracias a Ritmo Romántica. No.

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0: ¿Tienes a alguien que le puedes decir esa frase? Eres el amor de mi vida. Qué buena esa canción con Maluma. ADMB romántica número 8 para el día de hoy, 6:25. Es una locura el WhatsApp de Ritmo Romántica. Y es que, claro, todos, todas queremos estar en el concierto de Ricky Martin. Recuerda, es este jueves. Si quieres participar para esa entrada doble que tengo para ti, ya sabes, 993-505-548. Solo tienes que mandar tu audio y votar por ¿Me despido de Luis Fonsi o Lo arriesgo todo de Bruno Mars? Solo una de ellas puede ser la romántica del día de hoy. Gana quien reciba la mayor cantidad de votos. Y para mis amigos románticos, ojo, esto es importante, de Lima y Callao, pueden mandar su audio y de paso me indican que están participando para esta entrada doble al concierto de Ricky Martin este jueves. La radio oficial es Ritmo Romántica, tu radio de baladas. Espectacular lo que se va a vivir este jueves. Ya te quiero ver. Sobre todo cuando uno va de invitado, pues no. Claro. Lo hace posible solo Ritmo Romántica. Vamos con la Romántica 7. Ya luego me pongo a leer los mensajitos, a escucharlos. Suerte a todos, ¿eh? Participe. Romántica 7. Aparece Tercer Cielo. 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
1: 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Esta es la hora.
2: 6:31.

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0: Ellas son Hash, Hannah y Hashley, y suenan aquí en Ritmo Romántica, tu radio de baladas. En el ranking del día están en la romántica número 6. Qué buenísima que es esta canción, de verdad que sí. Seguimos avanzando. Ya sabes, compiten, lo arriesgo todo de Bruno Mars. Y me despido de Luis Fonsi para hacer la romántica de hoy, lunes 7 de septiembre. 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Juntos en cada paso. 6:42.
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0: Vamos con la Romántica 5, La Oreja de Van Gogh, desde España, La Playa. Esta canción forma parte del soundtrack de mi vida. Claro que sí, cada que la escucho me trae unos recuerdos bonitos, compañeros de aquel entonces, las locuras que uno hacía, ¿no? Disfrútala. Somos Ritmo Romántica, tu radio de baladas.

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0: por favor, no más. No más mensajitos al WhatsApp. Llegamos a la parte final del ranking, la romántica del día. 6:54. Vamos con la romántica 2 y luego la canción más importante para el día de hoy. Pero antes, tengo que darte a conocer el afortunado o afortunada que se lleva la entrada doble para el concierto de Ricky Martin. Es este jueves, Costa 21, gracias a Ritmo Romántica, tu radio de baladas. Pía regalado en la mañana, en la tarde, porque somos la radio oficial de Ricky Martin, no lo olvides. Gracias por participar. ¿Con qué vamos primero? Con el ganador, pues. De las entradas, me refiero. Mírame bonito. De ahí, ya la romántica 2, la romántica 1 y su posterior despedida, porque ya viene entre la arena y la luna. ¿De acuerdo? Gracias, señor productor. Muy bien. Atención, mucho oído. Voy a presentar el audio ganador. Tiene que comunicarse en menos de 5 minutos, ¿correcto? El tiempo límite es 7 de la noche para que nos dé sus datos y de esta manera pueda acceder a ese premio, porque si no, buscamos otro ganador. Atento, atenta. Este es el audio ganador.
1: Hola, Alex Valenzuela y amigos de Ritmo Romántica. Yo quiero que la canción del día, la balada del día, la romántica del día, sea la de Bruno Mars y Lo Arriesgo Todo. Y por supuesto estoy participando por las entradas para Ricky Martin, que sería pues el mejor regalo que le daría de aniversario a mi esposa. Muchas gracias y todo será gracias a Ritmo Romántica, mi radio de balada. Gracias, chicos.
0: Si está escuchando, porque me pone gané, gané. Bueno, va a ser un regalazo para tu esposa. Ponme tu nombre rapidísimo, pero ya está. Sí, uso. Sí, está escuchando la radio. Eso me gusta, lo máximo. Se viene entre la arena y la luna, gana Lo Arriesgo Todo de Bruno Mars, para que mi amigo se vaya contento, pues, ¿no? Con su entrada doble a Ricky Martin y encima gana su canción. Ya, ¿para qué más, pues? Se tiene que quedar aquí en Ritmo Romántica. Se llama Fred Apolaya Torres. Me pone el número de DNI y todo, no, eso no te puedo revelar al aire. Pero ahí está, gracias mi querido Fred. Ahorita hacemos la coordinación en interno. Vamos con la Romántica 2.
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0: Soy Lex Valenzuela. Mañana desde las 5 de la tarde, aquí frente al micrófono, en Ritmo Romántica, tu radio de baladas. Me quedo ahora para Entre la Arena y la Luna haciendo controles y coordinación. Quédate aquí en Ritmo Romántica. Chau.